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1: Continúa la búsqueda de 18 personas desaparecidas tras el naufragio de un catamarán al norte de Chipre, un accidente que deja ya 8 muertos. Los equipos de rescate han trabajado durante toda la noche con 4 embarcaciones y 2 helicópteros. La mañana del lunes se han incorporado drones enviados desde Turquía y está previsto que el martes llegue un buque especializado, capaz de rastrear hasta 500 metros de profundidad. Las autoridades han confirmado el rescate de 249 personas, de las 267 que viajaban a bordo, además de 8 tripulantes. Un tribunal de la ciudad turcochipriota de Girne ha ordenado este lunes el arresto bajo los cargos de homicidio por negligencia e imprudencia de los 8 tripulantes del barco. La corte ha ordenado también el arresto del gerente de Filo Deniz Cilik, la empresa turca propietaria del barco siniestrado, un catamarán de 40,5 metros que se hundió el domingo con 267 pasajeros a bordo cuando cubría la ruta entre Girne y el puerto turco de Tasuku. Los sospechosos permanecerán detenidos inicialmente durante 3 días, mientras los investigadores reúnen los datos técnicos y recaban testimonios de los supervivientes, entre otros. El catamarán comenzó a hacer aguas poco después de zarpar y terminó hundiéndose en una zona de más de 500 metros de profundidad. Algunos supervivientes han denunciado fallos en la evacuación y en la distribución de los chalecos salvavidas.
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tomar esta consideración, por favor. Mañana empiezan las clases, chicos, jóvenes, también que están en los diferentes niveles. Reitero, 1 de septiembre, bachillerato e inicial. 2 de septiembre, educación general básica, superior y preparatoria. 3 de septiembre, educación general básica, media y elemental. Ahí está, ¿no? Ahí está el dato para que nos organicemos, y esto lo digo de manera totalmente personal, porque sí, definitivamente. Atención, ¿eh? Nos metemos en el Music Info and Footer, porque hoy el INAMI ha dado a conocer que 6 provincias de Sierra y Costa y gran parte de la región amazónica registrarán altas temperaturas del 1 al 4 de septiembre, de acuerdo con los pronósticos del INAMI, una situación que coincide con la llegada del fenómeno de El Niño. Del 1 al 4 se prevén altas temperaturas diurnas e índices de radiación UV muy altos en varios sectores del país. Estas condiciones podrían favorecer la propagación de incendios forestales, advirtió el INAMI. Las provincias de Pichincha, Imbabura y Loja, con sus capitales Quito, Ibarra y Loja, respectivamente ubicadas en la región Sierra, presentan el mayor nivel de riesgo. Se prevé que las temperaturas puedan superar los 27 grados centígrados. Hace pocas semanas, el fuego consumió grandes extensiones de vegetación. En el caso de la costa, el mayor riesgo se concentra en las provincias de Guayas, Los Ríos y El Oro, con sus capitales Guayaquil, Babahoyo y Machala. En su orden, a mediados de agosto se registraron lluvias esporádicas en el puerto principal, aunque el INAMI explicó que no guardaran relación con el niño. Asimismo, la nueva alerta incluye a las provincias de Sucumbías, Orellana y Pastaza en la región amazónica con mayor riesgo de altas temperaturas. Ahí está ya anunciado, por favor, sí, ahí está alerta del INAMI. Y de hecho hoy tuvimos un día bastante raro, difícil de definirlo, ¿no? Como que hacía sol a ciertas instancias de la mañana y luego como que comenzó a cerrarse. Inclusive, creo que en alguna instancia cayó algo de lluvia, llovizna ligera en ciertos sectores de la capital. Ahora mismo estamos en los 16 grados centígrados. Atención, sí, 16 grados centígrados. Centígrados, hay una probabilidad de precipitaciones que está cercana al 0% realmente, aunque está parcialmente nublado en la capital de los ecuatorianos, la humedad al 60% y la velocidad del viento a 3 kilómetros por hora.

es la señal de centro en las noches, sí señor. Music Info and Footer contigo hasta la hora 20, este servidor Marcelo Armijos. No se olviden la programación de centro, producción, por favor, póngale control al volumen, ¿eh? La programación de centro para mañana a las 6, muy temprano, Noti Hoy, la noticia como debe ser. A las 9 se viene Fabián Novillo empezando la mañana musical en centro. A las 11 está por acá Ale Vallejo, quien cruza el mediodía, porque a las 13 horas, 1 de la tarde, se vienen Nina y Kawi haciendo Centro Launch y su reprise a las 20 horas luego de este programa. A las 14, ya en el inicio de la tarde, Lau Buenaño. Y bueno, en la tarde-noche ya saben con quién nos encontramos, ¿verdad? Aquí estamos, presente.

0: canciones, prácticamente ninguna. Ahí estaban las Flans con un hit anterior y ahora con el más reciente, este que se llama Bye Bye Bailando de las Flans. Soy a las 19:22, una pausa Ecuador y retornamos con más de este Music Info and Footer. Saludamos a Odalis, gracias por acompañarnos en 97.7.
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Bueno, veo que se acuerdan, ¿ah? Se acordaron, ¿verdad? Sí, el fin de semana tenemos este compromiso de tipo personal y familiar, el matrimonio de un sobrino, realmente espectacular. Todo esto empezó prácticamente porque fue un tanto fuera de la ciudad, más o menos tipo 12:30, salimos de Quito y con esto les voy a decir todo, regresamos a las 13 horas del siguiente día, o sea, ayer. Ayer domingo, ¿se pueden imaginar esto? Qué locura, ¿no? con todo, sí. Con todo, y tal es así que hasta, a manera de anécdota, hasta ya a la hora del baile, ¿no? La fiesta y todo lo demás, hasta bailamos esta canción, por favor, no nunca me hubiera imaginado, pero fue posible hacerlo, ¿eh? Aitana con este superestrella.

0: efectivamente, no hubo tenis ayer, ¿eh? No hubo el tenis, me refiero al deporte, porque del otro hubo muchísimo, pero muchísimo que hacer en casa. 19:32 minutos, Ecuador, esta es la señal de Centro.
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2: ¿No es genial?

estábamos esperando precisamente esta parte del programa para considerar que hoy es el último día del mes de agosto. Se acabaron las vacaciones, se acaba prácticamente el tema del verano 2026. Y empieza mañana el último cuatrimestre del año. Solo quedan 4 meses, octubre, noviembre, septiembre y diciembre. Ahí están los últimos 4 meses de este año. Mañana arrancamos con septiembre, por favor. Creo que ha llegado el momento de hacer un pequeño chequeo, revisión, balance de todo absolutamente lo que hemos hecho en estos 8 meses. ¿Será posible? Yo creo que sí, ¿ah? Es momento, si las empresas lo hacen, ¿por qué no? A nivel personal, a nivel familiar, a nivel...

dos terceras partes de este 2026 se han consumido. Y no, por supuesto, ahí estamos. Cada uno de nosotros tiene efectivamente la sartén por el mango. El cómo darle la vuelta a esto si es del caso. Se viene Dana y Belinda. Esta canción la estrenamos la semana anterior. ¿Qué digo canción? Canción sota. Con toda esta... a este par de bellezas, artistas, cantantes, Dolce Vita.

Bueno, y quiero comprometerlos a algo, ¿eh? Esta canción suena realmente espectacular, pero el video es una locura, me gustaría que lo puedan ver, ¿eh? Belinda Dana haciendo Dolce Vita a las 19:45. Estamos listos ya para, en la parte final de la programación, por supuesto, recordarles que este viernes 4 de septiembre Mabel de la Rosa estará cumpliendo su segundo aniversario con la Máquina del Tiempo desde el Retrobar a través de Centro, tu radio.

0: Se preparan Nina y Kawi, están listos para generar ya el reprise de Centro Lunch. El programa de hoy a las 13 horas emite en su reprise en instantes más aquí en los 97.7 Ecuador. Mañana la seguimos a partir de las 18 horas para seguir en esto de lo uno, de lo otro, un poquito de aquí, otro de acá, de esto y de esto otro también. Yo soy
1: Marcelo Armijos
0: y estoy aquí en tu Centro Radio de siempre. Excelente noche.

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3: Atención, Quito.

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0: Muy buenas tardes, Quito. Y arrancamos Centro Lunch, el programa donde se habla de la vida real, de lo que sucede en el día a día, hasta del momento que se nos quema la olla por ver la

0: novela o la serie.
1: Eso no me lo esperaba.
0: Atención, hogares del Ecuador. ¿Quién cocina mejor en casa, el hombre o la mujer?
2: Y ojo, esto no es guerra de géneros, es guerra de cucharas.
0: 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Sube el volumen, Quito. Esto es Centro Lunch y recién

0: casas de economía media, la cocina es territorio compartido, pero con reglas
1: como el que cocina no lava, el que lava reclama y el que no hace nada pregunta, ¿ya está? Pero tranquilos, que todo es con humor, porque al final del día, si alguien cocina, todos ganan.

0: A ver, Nina, seamos sinceros. En la cocina de la casa nadie manda, pero todos opinan.
1: El que no cocina siempre aparece diciendo, yo le pondría un poquito más de sal. Y siempre hay alguien que dice, yo cocino mejor. Pero cuando cocina, deja la olla negra y el gas en cerro.
0: Eso sí, el arroz quemado no se olvida. Eso queda guardado para siempre.
1: Por eso, ahora la meta no es quién cocina mejor. La meta es respetar al que se metió a la cocina.
0: Respeto para el que cocina, para el que lava y para el que al menos ayuda a hacer.

0: Porque aquí no es guerra de hombres contra mujeres, es guerra de cucharas mal lavadas.
1: Y el que cocina manda, aunque sea hasta que todos se sirvan.
0: Y hablando de respeto, esta canción cae perfecta para este momento.
1: Año 1988, Erasure con A Little Respect, un clásico pop que hoy aplica no solo para el amor, sino también para la cocina de la casa.
0: Un poquito de respeto, por favor. Sobre todo cuando alguien sí se animó a cocinar.

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0: Hernina. Hablemos claro. Cuando cocina un hombre y cuando cocina una mujer, no es lo mismo.
1: Para nada. El hombre cocina rápido. Abre la refri, mira 5 segundos y dice, con esto sale algo.
0: Claro. El hombre es práctico. Una sola olla, una sola sartén y, si se puede, un solo plato.
1: En cambio, la mujer cocina pensando en el sabor. Prueba, vuelve a probar, ajusta y pregunta, ¿cómo está de sal?

0: ideal para dedicarla al que critica la comida, pero no se mete a la cocina.
1: Eso sí, el hombre no prueba, él confía.
0: Confía demasiado. Por eso a veces queda picante, salado o raro, pero él dice, así es la receta.
1: Y cuando cocina el hombre, su especialidad es clara. Huevo, arroz, pasta y parrilla. Porque ahí

0: La parrilla es el momento donde el hombre dice, déjame, yo me encargo.
1: En cambio, la mujer tiene plato estrella, el que todos esperan, el que dicen, nadie lo hace como tú.
0: Y ese plato no se improvisa, ese tiene historia.
1: Pero ojo que cuando cocina el hombre, la comida sale rápido.
0: Y cuando cocina la mujer, sale rica. Al final, lo importante es que alguien cocine y el resto no moleste.

0: Ahora hablemos de un personaje clave en toda cocina de casa: la mamá.
1: La mamá es juez, jurado y crítica gastronómica. Nada pasa sin su opinión.
0: Cuando cocina el hijo hombre, la mamá dice: déjalo, él está aprendiendo.
1: Aunque haya dejado la cocina hecha un desastre.
0: Pero cuando cocina la hija, ahí sí. Eso está muy salado, eso le faltó, yo lo hacía diferente.
1: La exigencia sube automáticamente.
0: Y si al hijo hombre se le quema algo, la mamá dice: no importa, igual se come. It's murder on the dance floor. Eso pasa en muchas casas, hay que decir.

0: Aunque también hay mamás que ya están cansadas y dicen, cocinen ustedes, yo hoy descanso.
1: Ese día es histórico, eso se recuerda toda la vida.
0: Porque la mamá sabe que la cocina también es escuela y que equivocarse es parte del aprendizaje.
1: Perfecto para dedicar a las mamás que poco a poco van soltando la cocina.

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0: Y cerramos con una canción llena de energía. Pop potente para salir del programa con actitud y buen ritmo.

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8: Saludos cordiales, bienvenidos al servicio informativo de NotiHoy en este martes 1 de septiembre del 2026, primer día laborable del noveno mes del año y también el primer día de clases para el régimen Sierra y Amazonía, en el que tanto el Distrito Metropolitano de Quito como la Policía Nacional anuncian un plan para el retorno a clases, tanto para la movilidad como para la seguridad de los estudiantes, profesores, padres de familia y también de en los exteriores de las instituciones educativas. Se ha anunciado que los uniformados de la Policía Nacional estarán resguardando los establecimientos educativos, pero también hay un plan que permite que uniformados ingresen a escuelas y colegios a realizar operativos cuando haya denuncias de ciertos delitos vinculados a la delincuencia organizada. También hoy hay una alerta por altas temperaturas y riesgo de incendios forestales en el Ecuador desde hoy 1 de septiembre hasta el 4 de septiembre, así que tomar precauciones. A esta hora queremos recordarles a nuestros amigos oyentes que circulan en Quito con su vehículo cuya placa termina en 3 y 4. Empezó ya a regir el pico y placa a las 6 de la mañana hasta las 9:30 de la mañana. Posteriormente se retoma de 10.

0: 16 a 20 horas. También a nuestros amigos oyentes, recordarles que hay unos expresos escolares que ha puesto a disposición el municipio de Quito en sus redes de Ecovía, Trolebús, para los estudiantes, para que los estudiantes que vayan a sus escuelas, incluso acompañados con sus padres de familia, puedan tomarlos y facilitar así el traslado de chicos y chicas que hoy inician clases. Mi nombre es Gabriela Murgueito y en el control técnico se encuentra Marcelo Padilla. Vamos a iniciar en este momento con los titulares.
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0: El inicio a clases en la Sierra y Amazonía será escalonado. Vuelven 1.7 o más de 1.7 millones de estudiantes a las aulas en el ciclo 2026-2027. La policía anuncia un plan para que uniformados ingresen a escuelas y colegios. El presidente Daniel Noboa declaró prioridad nacional la respuesta ante el fenómeno del Niño tras la alerta roja en territorio ecuatoriano. Diana Salazar dice que la deportación de José Serrano, el ex hombre fuerte del correísmo, abre la oportunidad para esclarecer el crimen del ex candidato presidencial Fernando Villavicencio. Ecuador contará con su nuevo fiscal general el 24 de diciembre de este año. Delivery y motos eléctricas tendrán nuevas reglas en el Ecuador. Alerta por temperaturas y riesgo de incendios forestales en el país desde el 1 al 4 de septiembre. En el ámbito internacional, el balance de víctimas en Nepal se dispara. Flavio Bolsonaro exalta modelo de seguridad de Nayib Bukele tras reunión con ministro salvadoreño. China y Rusia elogian su alianza durante cumbre en Kirguistán. Brasil y Estados Unidos retoman el diálogo por aranceles tras las llamadas entre Lula y Donald Trump. Y Lionel Messi anunció su retiro de la selección de Argentina. Del agradecimiento al alivio, Argentina y Brasil reaccionan ante el retiro de Messi.
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0: 6:14 y hoy regresan a las aulas más de 1.7 millones de estudiantes del régimen Sierra y Amazonía. En más de 6.000 instituciones educativas, y aunque hay muchos estudiantes que aún no están matriculados, el Ministerio de Educación recordó que con el inicio de clases este proceso no concluye. ¿Hasta cuándo pueden matricular a los estudiantes para el ciclo escolar 2026-2027? Las matrículas extraordinarias estarán habilitadas del 4 de septiembre de este año al 28 de enero de 2027, mientras que los traslados de alumnos entre instituciones fiscales podrán realizarse desde el 14 de septiembre. Ambos procesos se realizan en el portal web oficial del Ministerio del Ramo y son gratuitos. Por otro lado, los padres de familia deben recordar que el inicio de clases será progresivo y escalonado. Este 1 de septiembre ingresan bachillerato e inicial. El 2 de septiembre, educación general básica, superior y preparatoria. El 3 de septiembre, educación general básica, media y elemental. Para este retorno a clases, el ministerio destinó 136.26 millones en recursos educativos, que incluyen textos, uniformes, alimentación, transporte y equipamiento. En una rueda de prensa realizada este 31 de agosto, la cartera del ramo señaló que unos 12.101 servidores policiales para reforzar la presencia y vigilancia en el perímetro de 4.744 instituciones educativas del régimen Sierra Amazonía. Solo en Quito, la Policía Nacional actuará en coordinación con otras entidades locales para fortalecer las acciones de control del espacio público, movilidad y tránsito en los entornos escolares priorizados. Y como parte de la preparación frente a el fenómeno del Niño y otros fenómenos naturales, 264 instituciones educativas fueron intervenidas, según la ministra de Educación, Gilda Alcibar, de quien estaremos escuchando más adelante su pronunciamiento. También el municipio de Quito ha implementado un operativo de movilidad para facilitar el traslado de estudiantes a sus planteles.

0: Estas son las fechas en las que los estudiantes regresarán a clases en la Sierra y Amazonía. Martes 1 de septiembre, bachillerato, estudiantes de primer, segundo y tercer curso, niños de inicial de 3 y 4 años. Miércoles 2 de septiembre, educación general básica de octavo, noveno y décimo de básica, también lo harán los de primer grado de preparatoria. Jueves 3 de septiembre, estudiantes de quinto, sexto y séptimo de básica, además quienes estén en educación general básica elemental de segundo, tercero y cuarto grado. La cartera de Estado también dio a conocer el cronograma de fin de clases del año lectivo 2026-2027. El ministerio explicó que las instituciones educativas municipales, fiscomisionales y particulares elaborarán sus propios cronogramas o se acogerán voluntariamente al definido por las instituciones educativas fiscales. Más de 1.7 millones de estudiantes regresarán a las aulas, según las estimaciones del Ministerio de Educación, aunque las matrículas extraordinarias se cerrarán en enero del próximo año. El año lectivo está dividido en periodos trimestrales y el calendario escolar tomará en cuenta los días de feriado nacional. Con el inicio de clases también llega el cambio de rutinas en los hogares, la compra de útiles escolares y uniformes. Para el regreso a clases, el municipio de Quito además habilitará unidades del trolebús y la ecovía como expresos escolares para uso exclusivo de estudiantes de escuelas y colegios, profesores con su credencial y madres y padres que acompañen a sus hijos. Los expresos escolares permitirán facilitar el flujo directo y rápido de los estudiantes hacia sus planteles educativos. Estarán habilitadas 5 rutas, 3 en ecovía y 2 en la troncal del trolebús en horarios de salida especiales. Las salidas son entre las 6:05 de la mañana y las 6:15 de la mañana.
1: Recordemos también que prestarán los servicios en un horario extendido, es decir, estamos adelantando en un promedio de 30 minutos antes el inicio de la hora de trabajo de la empresa de pasajeros, y también recordar que se mantiene la tarifa de 17 centavos para las y los estudiantes.
0: Con el regreso a clases llega la compra de útiles y textos escolares. Dependiendo del nivel de escolaridad al que ingresa el estudiante, la cantidad de útiles que este necesita varía. En los niveles iniciales, por ejemplo, los costos pueden ser altos por los elementos para manualidades o limpieza, mientras que en los niveles superiores pueden aumentar por la necesidad de herramientas para geometría o calculadoras científicas. El Ministerio de Educación, Deporte y Cultura determinó que el costo total de los uniformes, útiles y textos escolares a partir del año lectivo 2026-2027 no deberá exceder el valor del 14º sueldo, que en 2026 es de $482. Un exhorto emitido por la Superintendencia de Competencia Económica estableció que un colegio particular o fiscomisional en Ecuador puede seleccionar los textos que utilizarán sus estudiantes, pero no debería obligar a las familias a comprarlos exclusivamente en una librería, distribuidor, plataforma o punto de venta determinado. Como habíamos señalado, en Quito, 586 agentes civiles de tránsito por turno estarán desplegados en los entornos escolares priorizados.
2: Bueno, la Agencia Metropolitana de Tránsito tiene establecido una semaforización del colegio, donde 116 colegios son aquellos que tienen una mayor problemática con la movilidad. Los colegios que están en Quito o en el centro de Quito van a tener siempre un perímetro externo que nosotros como Agencia Metropolitana vamos a garantizar.
0: Además, 3.333 efectivos municipales diarios y aproximadamente 4.779 elementos logísticos reforzarán la seguridad en los puntos de mayor concentración.
3: Básicamente lo que conseguimos es que todos los actores viales entiendan que las zonas escolares son zonas de baja velocidad, de 20 kilómetros por hora, y que respeten sobre todo a los estudiantes y peatones que circulan por estas zonas.
0: Durante la primera semana de clases funcionará un puesto de mando unificado de 5:30 de la mañana a 19 horas con equipos de intervención para el norte, centro e hipercentro, sur y valles.
2: Tenemos un operativo especial en el sector de Puembo. También estamos en el sector rural, de tal manera que el día jueves, al contar con un retorno bajo de estudiantes, nos va a permitir tener tiempos, tener encuestas de origen destino y poder mejorar la movilidad.
0: La Policía Nacional también desplegará 12.101 uniformados, patrulleros, motocicletas, drones, ambulancias y unidades móviles para reforzar la vigilancia en los exteriores de las instituciones educativas y zonas de alta afluencia estudiantil. Gabriela Murgueitio para NotiHoy.
4: La noticia, como debe ser, y frente a la denuncia de la UNE, de la Unión Nacional de Educadores, por problemas de infraestructura en más de 1.280 unidades educativas, la ministra del ramo, Gilda Alcíbar, informó que 1.705 instituciones han sido intervenidas con una inversión de

0: 52.1 millones de dólares. Además, reconoció que unas 112 planteles educativos aún requieren repotenciación para retomar las clases presenciales este 1 de septiembre. Escuchemos parte de las declaraciones de la ministra de Educación, Gilda Alcibar.
1: Yo tengo la información. A ver, hay dos tipos de intervenciones que hacemos desde el ministerio. Aquellas que son intervenciones mayores, mantenimientos integrales, repotenciaciones, que se manejan con la coordinación del Viceministerio de Gestión Educativa. Sobre esas están las 705, 704 que hemos hablado en esta información y los 52 millones de dólares. 705 instituciones y los 52.1 millones de dólares para este nuevo inicio Sierra Amazonía. Ahora, nosotros tenemos el levantamiento de la información. Alrededor de 2% de las unidades educativas, me parece que son 112, estoy viendo el número exacto, en este momento les hace falta la repotenciación para poder retomar sus clases presenciales. En relación a la parte específica, baterías sanitarias, techados, nosotros estamos trabajándolo con las coordinaciones zonales y distritos, porque son arreglos de menor cuantía, y sobre esto quiero hacer muy específica que menor cuantía es un término de la administración pública para la utilización de fondos de hasta 10 mil dólares, que se manejan no desde el Ministerio en Planta Central, sino desde la parte desconcentrada en las diferentes coordinaciones zonales y distritos. Se ha dispuesto a todas las coordinaciones zonales y distritos que comiencen a implementar estos montos de ínfima cuantía precisamente para mejorar esos temas. Baños y baterías sanitarias, techos, básicamente son muros, algunos casos entradas que se pueden gestionar, lo venimos trabajando ya desde hace 3 meses, hay todavía trabajos que se van a hacer durante los siguientes 2 meses, pero en general se está avanzando, como decía, es un desafío importante el que tenemos por delante, no son las cifras que da la Unión Nacional de Educadores de miles de instituciones sin ser atendidas, algunas han sido atendidas el año anterior, otras pertenecen a este 2026 de intervenciones mayores y otras serán para el 2027, y con intervenciones menores la activación está desde el nivel desconcentrado, que son zonas y distritos.
0: Eran las declaraciones de la ministra de Educación, Gilda Alcibar, informando que 1.705 instituciones educativas han sido intervenidas con una inversión de 52.1 millones de dólares y reconociendo que unas 112 aún requieren repotenciación para retomar las clases presenciales. Y la Policía Nacional también anunció un plan para que uniformados puedan ingresar a las aulas educativas de ser necesario. Más allá de la seguridad externa de las instituciones, con el regreso a clases también se inaugurará un plan para el interior de estas escuelas y colegios. El llamado Plan Escudo brindará herramientas adicionales de prevención y protección a las escuelas con protocolos para que la policía pueda intervenir dentro de las escuelas para actividades de prevención. La idea es que bajo estos protocolos los uniformados puedan hacer requisas si es que el rector lo solicita. No criminalizar, sino identificar a quienes quieran usar a los niños, aseguró Jorge Rivadeneira, viceministro de Seguridad Pública. El funcionario indicó que el plan Escudo apunta a frenar la infiltración de grupos de delincuencia organizada en las escuelas y colegios. Realizaremos intervenciones para prevenir cualquier tipo de delito, señaló Rivadeneira. Mientras que el comandante de la policía en Quito, Germán León, detalló que el plan permitirá que efectivos ingresen a los planteles para revisar las mochilas de estudiantes con el objetivo de esclarecer una situación anómala. Aclaró que este procedimiento se realizará en presencia de padres de familia y autoridades. 59 unidades educativas de Quito pasan a ser parte del Plan Escudo, pero las autoridades no dieron detalles sobre sus nombres y ubicaciones. Estas fueron seleccionadas porque hubo alerta de posibles vulnerabilidades a los estudiantes. A través del Plan Retorno Seguro 3-2-1, volvemos al aula. El ingreso a clase será escalonado de acuerdo al siguiente detalle, como habíamos ya mencionado. Este martes 1 de septiembre, bachillerato e inicial. El miércoles 2 de septiembre, educación básica superior, octavo, noveno y décimo y preparatoria. Jueves 3 de septiembre, básica, media, quinto, sexto y

0: séptimo y básica elemental, segundo, tercero y cuarto. 6:28 y en horas de la tarde de ayer, el presidente Daniel Noboa, ya esto en otro tema, declaró prioridad nacional la respuesta ante el fenómeno del Niño tras la alerta roja en Ecuador. Está, así consta en el decreto ejecutivo 485 firmado este 31 de agosto, donde además el primer mandatario dispone al ministerio, a ministerios y secretarías coordinar acciones de prevención, preparación, respuesta y recuperación frente a los posibles efectos de este fenómeno. También ordena al Ministerio de Desarrollo Económico y Productivo que adopte las medidas presupuestarias para garantizar la asignación oportuna de los recursos a los ministerios y secretarías. El documento fue emitido 2 días después de que la Secretaría Nacional de Gestión de Riesgos declarara la alerta roja debido al impacto que se espera, debido a la gravedad y al fortalecimiento sostenido de las condiciones oceanográficas atmosféricas, la Secretaría precisó que el Niño continuará intensificándose hasta finales de 2026. Entre octubre y diciembre se estima una probabilidad del 69% de alcanzar un evento de magnitud histórica, en donde se superará la intensidad de eventos registrados desde 1950. En el decreto ejecutivo firmado este lunes, el presidente Daniel Noboa insta a los gobiernos autónomos descentralizados a que ejecuten y fortalezcan los planes de acción ante el evento meteorológico. El monitoreo permanente de las condiciones oceanográficas, atmosféricas, meteorológicas e hidrológicas deberá ser fortalecido por el Comité Nacional para el Estudio Regional del Fenómeno de El Niño y los organismos técnicos científicos competentes. Lo que se busca es tener información para tomar decisiones anticipadas, para reducir las pérdidas y daños asociados a la evolución del fenómeno El Niño. El nivel medio del mar frente a las costas de Ecuador registra un ascenso vertiginoso desde mediados de año y alcanza una anomalía de 40 centímetros sobre niveles habituales en estaciones costeras. 6:30 y mucha atención que en el ámbito judicial y del Consejo de Participación Ciudadana y Control Social se anuncia que Ecuador podría contar con su nuevo fiscal general el próximo 24 de diciembre, es decir, a vísperas de Navidad. El incumplimiento del plazo para designar al nuevo fiscal general ya era un hecho. Ahora tiene nuevas fechas. La Comisión Ciudadana de Selección actualizó el cronograma y fijó para el 24 de diciembre la designación de esta autoridad con un límite máximo de hasta el 28 de diciembre, es decir, 6 meses después de lo que permite la norma. Mientras tanto, el concurso avanza a lo que serán las audiencias públicas de impugnación ciudadana. El Consejo de Participación Ciudadana aceptó 3 impugnaciones que habían sido descartadas inicialmente por la comisión. Una contra la jueza Daniela Camacho, que ahora suma 6. Una contra la jueza de Pichincha, Inés Romero, con 8 impugnaciones a las que defenderse, y una en contra de el jurista Gabriel Pereira, el único postulante que hasta ese momento no tenía objeciones. Ninguna de las apelaciones para impugnar al fiscal general Carlos Alarcón Prospero. Del 14 de septiembre al 2 de octubre se desarrollarán 41 audiencias de impugnación contra los 26 postulantes. El 28 de noviembre sería la prueba escrita y el 19 de diciembre la oral. El cronograma apunta a que el 24 de diciembre, a las puertas de Navidad, Ecuador tendría un nuevo fiscal general terminando el encargo de una autoridad prorrogada en funciones desde abril de 2025. 6:32 vamos a una primera pausa comercial y enseguida retornamos con más información.
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4: 6:33 a esta hora tomamos contacto vía telemática con Viviana Morocho. Ella es la directora de operaciones de la Agencia Metropolitana de Tránsito, que hoy mismo tiene un arduo trabajo por el ingreso a clases en Quito de los estudiantes, y sé que la AMT ha puesto en marcha un operativo para facilitar el traslado de estudiantes, padres de familia, para este primer día de clases del año lectivo 2026-2027. Viviana, gracias por atendernos. Cuéntenos de qué se trata este operativo que se implementará de manera especial durante toda esta semana para el ingreso a clases de los estudiantes de las distintas áreas, tanto inicial como bachillerato y otros grados de educación. Bienvenida, gracias por estar con nosotros. Mi nombre es Gabriela Murgueitio.
5: Buenos días con toda la ciudadanía, un buen inicio de mes también. Bueno, indicar que nosotros como Agencia Metropolitana de Tránsito ya nos encontramos ejecutando este plan desde mediados de agosto, con la asistencia en diferentes sectores, librerías, centros comerciales, por la afluencia de personas, ¿no?, que asisten a realizar compras. De ahí se ha designado para este retorno a clases 2026, 586 agentes civiles de tránsito para asistir un total de 180 unidades educativas aquí en el Distrito Metropolitano de Quito, considerando también el trabajo interinstitucional que se ha generado con Policía Nacional. Y de ello, pues, 180 agentes civiles de tránsito se encuentran dispuestos para asistir estas unidades educativas. Nosotros hemos considerado 5 ejes de control para este retorno a clases. Se ha trabajado en una capacitación a aproximadamente a 6,500 conductores, en los que se ha trabajado temas de seguridad vial, factores de riesgo, fundamentos de seguridad vial, bienestar emocional, y también hemos generado controles. Se están realizando controles en la vía, como por ejemplo paradas de transporte público. Tenemos un control de vehículos mal estacionados en las unidades educativas, un control integral, la participación en los puestos de control. Y también recordarle a la ciudadanía, pues, que tenemos obras realizándose en el Distrito Metropolitano de Quito. Son aproximadamente 50 intervenciones de trabajo en estos sectores. Por ejemplo, en la Avenida Panamericana Norte, en la Avenida 12 de Octubre, en la Avenida Quitumbeñán, en ciertas calles del Centro Histórico, estamos con la Asunción y otras vías que se encuentran intervenidas por parte del EMOP.
4: Precisamente ese es uno de los retos que tiene la Agencia Metropolitana de Tránsito para facilitar el tránsito de los estudiantes, padres de familia que van a acudir a los centros educativos a dejar a sus hijos en medio de estas obras civiles que se realizan en algunas zonas, como usted decía, incluso en la Avenida Amazonas también, que se está haciendo una ampliación de la vía, pero hay otros sectores como Tumbaco, Ruta Viva, La Delicia, Eugenio Espejo y Quitumbe, a fin de contribuir a una movilidad más fluida durante este regreso a clases. Ahí se ha previsto asignación de más agentes de tránsito. ¿Cómo va a ser en los alrededores de estas obras?
5: Se ha dispuesto a agentes civiles de tránsito que se encuentran realizando la gestión y desvíos. Esto también mencionarles en la Avenida Ruta Viva, en el sentido Quito Aeropuerto, en el kilómetro 8,

0: También tenemos trabajos viales, de igual manera en la avenida Simón Bolívar, trabajos de micropavimentación. En el sector de Cumbayá, la calle Alba Calderón, también tenemos en la parroquia de Conocoto. Y bueno, son puntos donde se ha desplazado personal en vista de la redistribución de la circulación vehicular en estos sectores. Y esto es con la finalidad también de mejorar la circulación, de poder direccionar a los usuarios viales. Y también, más allá de eso, hemos mantenido la asistencia a diferentes puntos como el sector del Trébol, el ciclista, la Plaza Argentina, el sector de la Avenida Mariscal Sucre en el Tejar, el Condado, la Panamericana Norte, para generar esta gestión de tránsito, ya que el volumen de vehículos ya se va normalizando de acuerdo al ingreso de estudiantes para este nuevo año lectivo.
1: Estamos dialogando con Viviana Morocho, ella es la directora de operaciones de la Agencia Metropolitana de Tránsito. En cuanto a las instituciones educativas, usted mencionaba 419 unidades existentes en Quito y 180 serían priorizadas mediante un trabajo coordinado entre diferentes entidades. ¿Cómo va a ser esta coordinación entre los 586 agentes civiles de tránsito que ha dispuesto la Agencia Metropolitana de Tránsito y la Policía Nacional en este caso?
0: Bueno, se han realizado diferentes coordinaciones interinstitucionales entre la parte gubernamental y municipal. Es por ello que, como menciona, nosotros hemos mapeado un alrededor de 419 unidades educativas aquí en el Distrito Metropolitano de Quito. Sin embargo, 180 unidades se han destinado para generar este trabajo interinstitucional, cada quien actuando en el ámbito de sus competencias, junto con Policía Nacional, AMC, agentes civiles de tránsito, seguridad, y esto es con la finalidad, ¿no?, de prever un ingreso seguro a clases para los estudiantes, nosotros colaborando en el cruce seguro de los estudiantes, el ingreso a clases, el control de vehículos mal estacionados, y de ello nosotros hemos realizado una priorización también designando aproximadamente 116 unidades que se encuentran destinadas como una atención alta, y esto se debe a que la población estudiantil es alta en el sector, tenemos vías con demanda vehicular, problemática tal vez de que no existen espacios para estacionar u otros, y es por ello que los hemos destinado de esta manera. Y bueno, el trabajo articulado, como le mencionaba, es con el fin de brindar seguridad a los estudiantes y también ayudar en el sector, ya que en estos puntos, los primeros días de clase, pues confluyen, los papitos les van a dejar, bueno, existen diferentes problemáticas y nosotros estamos ahí para brindar la colaboración en conjunto con las demás instituciones que están destinadas a diferentes unidades educativas.
1: Viviana, recordarle a los padres de familia, por ejemplo, que usted decía va a haber el control de los autos mal estacionados. ¿Cuáles serán las medidas en ese caso que tomarán los agentes civiles de tránsito?
0: Bueno, recomendarles primero a los papitos, a las personas que trasladan a los niños, que hay que buscar un lugar seguro para desembarcar y que ellos puedan ingresar a sus unidades educativas. También respetar los espacios que tienen señalización horizontal y vertical de no estacionar, y esto también para que puedan permitir la circulación de los demás usuarios viales. No todos pueden hacer paso por el sector, pero no todos acuden a la unidad educativa. Contribuyendo de esa manera y con corresponsabilidad, podemos mejorar la circulación del sector en estos primeros días de retorno a clases. De igual manera, recomendarles a los conductores de los vehículos que revisen los mismos, revisen el estado de su vehículo para que puedan trasladar de manera segura a sus hijos, exigir el cinturón de seguridad, respetar las paradas de igual manera a conductores del transporte público, los peatones también que sean cautos en el cruce, no se distraigan, al igual que los conductores, tampoco usen distractores, y esto es con el fin de evitar siniestros de tránsito y también contribuir a que tengamos una mejor movilidad en estos sectores.
1: Viviana, sé que hay agentes civiles de tránsito que fueron capacitados durante el mes de agosto para que puedan realizar un mejor trabajo en este inicio a clases. ¿Son agentes civiles de tránsito que ya formaban parte de la institución o son nuevos agentes de tránsito que se incorporaban a la institución y qué tipo de capacitación fue la que recibieron?
0: Bueno, realmente nosotros como agentes nos hemos capacitado durante este año en diferentes materias: atención al cliente, procedimientos de tránsito, manejo emocional. Y esto es con la finalidad de mejorar nuestro servicio a la ciudadanía, ser más profesionales en la vía, tener un manejo ante todas las circunstancias que nosotros tenemos cada día, ¿no? Todos los días son diferentes para nosotros en manejo de un siniestro, tal vez una problemática, entregar un procedimiento a Policía Nacional o contribuir para la mejora del sector, participar en trabajos interinstitucionales. Y esto es enfocado a, como le menciono, a brindar un mejor servicio. Y de igual manera, no solamente se ha capacitado a los agentes civiles de tránsito, sino también, como le mencionaba al inicio, a los conductores de transporte escolar, con la finalidad de que ellos también concienticen el trabajo que ellos hacen en trasladar a estudiantes, trasladan vidas, ser responsable, respetar las leyes de tránsito. Y ellos enfocados en lo que son factores de riesgo, seguridad vial, fiscalización, el bienestar emocional, fundamentos de la seguridad vial. Y este trabajo que realiza la Agencia Metropolitana de Tránsito es con la finalidad de hacer conciencia para respetar las vidas de los usuarios viales y tener una convivencia, una mejor convivencia vial.
1: Viviana, entiendo que la Agencia Metropolitana de Tránsito también en este tiempo va a intensificar los controles del transporte informal. Usted ya decía el respeto a las paradas y el transporte escolar e institucional. ¿Se va a verificar y que las unidades y sus conductores cuenten con los documentos habilitantes y cumplan con la normativa vigente? ¿Cómo está esa revisión de documentos que hará la Agencia Metropolitana de Tránsito durante todos estos días?
0: Tenemos varios operativos que se despliegan en el Distrito Metropolitano de Quito, no solamente al control de transporte informal, sino también al control de transporte público, carriles exclusivos, control de motocicletas, y como le mencioné, esto es con la finalidad de crear una prevención, ¿no? Sí, informar a los conductores, hacer esta revisión de su licencia, de su matrícula, que tengan visible la placa, tal como lo menciona la ley, colocada en la parte delantera y posterior, que se utilice el cinturón de seguridad, que los vehículos se encuentren con un buen estado mecánico, el tema de llantas, diferentes verificaciones que podemos hacer en vía, pero que con el fin de contribuir a que los conductores cumplan con la ley y de igual manera con la visión y con la convicción y la corresponsabilidad de que con estas acciones y decisiones en la vía nosotros podemos ayudar a salvar vidas, con la finalidad de ir reduciendo los siniestros de tránsito aquí en el Distrito Metropolitano de Quito.
1: Viviana, dos últimas preguntas. La primera es, ¿cómo la incorporación de estos semáforos inteligentes que se dio la semana pasada van también a facilitar la circulación vehicular en esta entrada a clases?
0: Bueno, esta coordinación que generamos con la EMOP en el centro de semaforización la hacemos nosotros de acuerdo a las verificaciones que nosotros observamos en campo, ¿no? La necesidad de tal vez la modificación de tiempo o verificar alguna novedad que exista para que se regulen los flujos vehiculares y pues no se creen inconvenientes en las intersecciones. De igual manera, el sistema semafórico va asignando los tiempos correspondientes. Sin embargo, nosotros también con personal en vía identificamos estas novedades para poder realizar esta coordinación interinstitucional.
1: Esto se suma a la señalización también que se ha efectuado alrededor de algunas instituciones o de varias instituciones educativas. Veíamos cómo se habían pintado los pasos cebras y otras señalizaciones que permiten precisamente precautelar la seguridad de los estudiantes que retornan a las aulas.
0: Sí, efectivamente, en las mesas de trabajo pues se informó que varias unidades educativas fueron colocadas señalización horizontal y vertical. Sin embargo, más allá de esta colocación, es muy importante que la ciudadanía primero respete la señalización, no la retire, no la borre, y de igual manera los usuarios viales que respetemos, ¿no?, el paso peatonal, estacionarse de acuerdo a lo que menciona la ley. Y esto es con la finalidad de precautelar los cruces peatonales de los estudiantes, asegurar la salida de los estudiantes, pero siempre, como le menciono, es un trabajo conjunto, no solamente tal vez el colocar la señalización, sino cuidarla y respetarla.
1: Viviana, sé que usted se está trasladando precisamente a verificar todos los operativos que se están realizando ahora por el ingreso a clases. ¿Cuál sería su mensaje final para los chicos y para los conductores también en este primer día de clases?
0: Bueno, en este primer día, recomendarles, como mencioné, revisar su vehículo, estar atento a la conducción, no distraerse en el celular, exigir el uso del cinturón a todos los ocupantes de la parte delantera y posterior, usar el casco, abrocharnos bien el casco, exigir que mi acompañante use el casco de seguridad, respetar las señales de tránsito al peatón y nosotros también como peatones no distraernos en el cruce, estar muy atentos a la circulación vehicular y respetar la señalización colocada en las vías, tanto horizontal como vertical, y estas acciones nos van a permitir generar una mejor convivencia y evitarnos siniestros y sobre todo muertes en las vías.
1: Una última pregunta, solamente, ¿cuál es su apreciación acerca de los cambios y regulaciones que se dieron ayer en la Asamblea Nacional frente a la ley de tránsito, donde uno de los cambios principales es regular el tema de motos y scooters, la circulación de motos y scooters a nivel nacional, pero obviamente esto afectaría también a la ciudad de Quito, ya sea de manera positiva? ¿Cómo ve usted?
0: Bueno, considero que toda la política que se puede implementar es con la final de regular. Si bien es cierto, actualmente este tipo de vehículos no tienen esta regularización y nosotros ya hemos evidenciado, ¿no?, el exceso de confianza, no usar los cascos, no usar equipos de protección, ya se han visto inmersos en siniestros de tránsito y no hay algo que les haga regular a ellos, como por ejemplo tal vez exigir la licencia o tener una práctica en este tipo de vehículos. Porque más allá de no cumplir o que tengan estas facilidades por la parte que sea rentable en relación a la economía, sí estamos viendo que es algo complicado, ¿no? Porque se pierden, están participando en siniestros, se pierden vidas, ya hemos tenido personas fallecidas y realmente es adecuado que se implementen estas políticas y que pues una vez implementada se puede ejercer el control, y esto es, como le digo, con la finalidad de generar esta prevención y regulación y cumplimiento de la norma.
1: Muchísimas gracias. Ha sido Viviana Morocho, la directora de operaciones de la Agencia Metropolitana de Tránsito, dándonos a conocer este operativo especial implementado por la institución frente al retorno a clases en Quito, especialmente en este nuevo inicio de clases de la Sierra y Amazonía. Viviana, que tenga una muy buena jornada.
0: Un buen día. Muchas gracias.
1: 6:52 PM, vamos a hacer una pausa comercial y enseguida retornamos con más información.

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1: 6:52. Vamos a revisar brevemente lo que dijo Amanda Villavicencio en diálogo con Notihoy sobre la extradición desde Estados Unidos a Ecuador de José Serrano, una de las piezas clave a su criterio para el esclarecimiento del magnicidio del ex candidato presidencial y de su padre. Para Amanda Villavicencio, José Serrano sería la parte crucial para la planificación de este magnicidio. El ex ministro del Interior y hombre fuerte del correísmo sería la pieza clave para el seguimiento y la injerencia, incluso en la cápsula de seguridad del ex candidato presidencial. Tanto que se pudo cambiar a última hora a los agentes encargados de darle seguridad a Villavicencio.
2: Primero recordarle al Ecuador que el asesinato no podía ser juzgado en ausencia. Era necesario que se encuentre aquí el señor José Serrano para poder darle asunto al juicio. De la misma forma, esperamos que tanto los dos prófugos de la justicia como Ronnie Aliaga y Javier Jordán vengan a dar la cara de la misma manera que alias Pipo. Ahora, el día viernes, si no me equivoco, fue una gran sorpresa para esta familia recibir ese tuit, ¿no? Del presidente Daniel Noboa. Lo revisamos en un momento en el que estábamos en la casa preparados para hacer una comidita a mi mami, Arduino, mi hermana. Estábamos listos para hacer un encocado y nos cayó como anillo al dedo realmente, porque pudimos celebrar que una de las personas más oscuras, el ministro de Correa más oscuro, estaba por fin, por primera vez en la historia, siendo llamado ante la justicia. Y claro, creo que la cárcel del encuentro se ha convertido en una insignia, ¿no? De todos esos intocables que creyeron que jamás iban a perder su poder y ahora por fin están siendo llamados por su nombre. Bueno, según nuestras investigaciones y en una coincidencia con la investigación fiscal, hemos determinado que existen tres instancias en la arquitectura del magnicidio, ¿sí? En este magnicidio habría la parte de la planificación, la ejecución y el encubrimiento. En la planificación tenemos dos etapas, la que sucedió antes del asesinato de Norero y la que sucede después, ¿sí? En ambas estaría ubicado José Serrano como parte principal, con todos los seguimientos y la utilización institucional de la policía, de inteligencia. Incluso recordemos que había esta utilización del EQ911 para transmitir la ubicación en tiempo real de nuestro padre. Y asimismo también en las investigaciones se menciona que habría una persona dentro de la cápsula que habría sido encargado de colocar un GPS en uno de los vehículos en los que se movía Fernando Villavicencio, ¿no? Esta parte habría sido orquestada por José Serrano principalmente. En la planificación lo tenemos como el ejecutor de los seguimientos, el ejecutor de esta persecución a través de la institución policial. Porque también hay otros seguimientos que son por parte del rastreador Daniel Salcedo, pero son dos persecuciones, dos seguimientos que funcionan simultáneamente. Esta otra parte, la de José Serrano, sería fundamental, ya que ellos hablaban directamente con la gente de la cápsula, buscaban el momento de vulnerabilidad, fueron capaces de meter personas en último momento a la seguridad en la cápsula. Bueno, hay más de 141 elementos de convicción colectivos en todo el caso y más de 200 individualizados. De José Serrano, particularmente, 50 elementos de convicción. Entonces, cada uno de estos elementos serían los que vienen como respuestas a los testimonios de los diferentes testigos. Salcedo, Ronald Herrera, vimos diferentes personas que han hablado de la participación de José Serrano. Hay que entender que la palabra no es suficiente para hacer una prueba. Por eso ahora entendemos y sabemos que los testimonios son apenas un camino en el cual uno va corroborando la verdad. Las historias se van comprobando con los hechos, se van comprobando con las evidencias, con las llamadas, con las diferentes instancias. Ahora, como yo le decía, hay estas tres etapas, ¿no? La planificación de la ejecución, no me voy a detener, porque ahí ya está toda la sentencia de los materiales. Y, en cambio, en el encubrimiento es fundamental entender la participación tanto de Serrano como de Christensen. Recordemos que José Serrano, muchísimo antes de estar vinculado, ya venía tejiendo historias para él lavarse las manos, lavarse la cara. En un momento hablaba del caso Acrópolis, luego en conjunción con Verónica Saraus que no entendíamos cómo funcionaba esta relación, tejían unas historias, unas narrativas para distraer del caso. Incluso Verónica Saraus llegó a pedir que se vaya a la investigación de materiales a foja cero, ¿no? ¿Por qué? ¿Por qué querrían destruir esta investigación que fue hecha en flagrancia? ¿Sí? Ahora entendemos con los chats de María Paula Christensen que fueron entregados por la misma María Paula Christensen. Lo interesante aquí es que ellos no querían que se vea todo lo que exhibieron por fallas de ellos mismos, y esto que le llaman como justicia divina, ¿no? Llega a abrirse y a exponerse todo el material que estaba en ese teléfono. Más de 600,000 hojas de chats en los que se puede ver, por ejemplo, cómo María Paula Christensen con

0: Norero, que es el abogado o era el abogado de Aquiles Álvarez, lloraban y se lamentaban cuando la jueza Daniela Ayala, que no le dio prisión preventiva a José Serrano, fue sacada del caso, ¿sí? Ahí decían, ay, nos quitaron a la jueza. ¿Sí? Entonces, luego vamos viendo también cómo hay esta relación de confianza con Verónica Saraus, cómo hay esta relación de confianza con Pavel Muñoz, en el que son capaces de pedirles favores, como bótale a esta porque le ayudaba a Villavicencio apenas 5 días después del crimen de nuestro padre. Y bueno, una serie de cosas, periodistas que son pagados para entrevistar a tal o cual persona, para que digan tal o cual historia, que lo que haga es darle fuerza a su narrativa. Vemos en el encubrimiento justamente una estrategia potente. El abogado de, bueno, los dos abogados, tanto de Jordán como de Serrano, decían enervados que la parte del encubrimiento no tendría nada que ver con el crimen y que eso es un error de fiscalía. Pero para cualquier persona con dos dedos de frente, entendemos que quien está encubriendo un crimen es porque algo está tapando, es porque algo está escondiendo. Bueno, hay que entender que, como decía desde el principio, el asesinato no se puede juzgar en ausencia en Ecuador. Entonces, quienes no estén aquí no serán juzgados, pero el resto sí.
1: O sea, ¿sí? ¿A Serrano sí se lo puede juzgar?
0: A los que están aquí sí se los puede.
1: O sea, ¿el juicio sí se puede arreglar contra José Serrano?
0: Por supuesto que sí, pero ahora, yo pensaba que José Serrano era el más difícil de traer al Ecuador. Si él ya está aquí, para mí parecería que es una esperanza. Tanto Ronnie Aliaga como Javier Jordán son prófugos de la justicia y tienen ya orden de extradición por el caso Metástasis. Sí entendemos que se demoró 20 meses en salir la orden de extradición del caso Metástasis, pero ya está ahí. Entonces ya solamente falta que se activen los mecanismos para que ellos sean traídos. Con alias Pipo ya se dio la luz verde por parte de España. Entonces vamos viendo que además cómo este albañil tendría el presupuesto para contratar a Gustavo Boye, como su abogado, ¿no? En todo caso, yo creo que si Serrano era el más difícil de traer y ya lo tenemos rapado y vestido de naranja en la cárcel del encuentro, los otros creo que van por el mismo camino. Los vemos en silencio, los vemos asustados y claro, son peligrosos cuando están acorralados, pero no les tenemos miedo.
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1: Hola, muy buenos días. Un saludo cordial a la amable audiencia de Noti Hoy Radio Centro. Una mañana muy soleada en Quito con cielo despejado. Otra mañana de lo que llamamos verano en la serranía y con muchos temas para comentar. 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Venimos enseguida de unas menciones publicitarias para los comentarios del día antes de las entrevistas estelares.
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1: Bien, amigos, ayer trascendió, salió a la luz una noticia que espeluzna realmente. En la cárcel de La Tacunga estaba recluido el presunto autor del asesinato del gerente financiero de la UDLA. Pero fue... apareció con una dolencia, fue trasladado al hospital y luego de eso murió. ¿Qué pasó en La Tacunga? La autopsia tiene la palabra, pero son varios días, esto sucedió el viernes. Sería muy grave, como están presumiendo algunos indicios e informaciones periodísticas que trascienden, que haya sido envenenado.

porque le hayan puesto alguna sustancia que le acarreó su muerte. Muy grave. Delicadísimo. Primero porque está de por medio también la seguridad de un centro penitenciario, como es la cárcel de la Tacunga, donde en el pasado hubo atroces crímenes. Atroces crímenes. ¿Este es uno de ellos? Esto quiere cortar los hilos conductores de la investigación que estaba haciendo la Policía Nacional sobre el brutal asesinato del gerente financiero de la UDLA. Esto tiene que ver con relaciones de negocios que se estaban investigando en grupos cercanos a estos ejecutivos. Si se presumía que la persona que murió el viernes o que fue trasladada al hospital el viernes y que murió luego era uno de los presuntos autores de ese tremendo asesinato, quedan interrogantes muy grandes que hay que despejar y que la justicia debe despejar, que merecen una respuesta a los familiares del fallecido, pero también la ciudadanía y la comunidad universitaria del Ecuador, frente a un crimen atroz que todavía no se ha clarificado. Persiguieron a ese gerente, sicarios, lo siguieron y lo acribillaron en la bajada de la avenida interoceánica, avenida Guayasamín, a su domicilio en, digamos, en las partes cercanas de los valles. Un tema terrible que ayer se dio a conocer a través de los medios de comunicación, varios días después del hecho. Aquí las autoridades deben esclarecer. Después, la deportación del exministro de Interior, de Gobierno, de Justicia, altísimo cargo de la Revolución Ciudadana y después presidente de la Asamblea Nacional, en otros tiempos él ya se distanció de la Revolución Ciudadana, cierto es, abre múltiples interrogantes sobre el caso del asesinato de Fernando Villavicencio. Y escuchaban ustedes una entrevista que le hice a Amanda Villavicencio, resumida, hace un poco, un pocos minutos, una entrevista resumida que le hice el día de ayer, donde Amanda Villavicencio piensa que es un paso positivo para el esclarecimiento del caso del asesinato. Pero hay otros prófugos, que quién sabe dónde están. Un ex asambleísta de la Revolución Ciudadana, que era Latin King, que se dice es pieza clave en el asesinato de Fernando Villavicencio, candidato presidencial y periodista. El país, no solamente la familia, por supuesto la familia con todo derecho, la familia de Fernando, las hijas, pero el país exige claridad y justicia en este caso. Porque si bien es cierto que muchos piensan que la política no cambió después del asesinato de Fernando Villavicencio, habrá que decir que de algún modo la deriva de la elección del presidente Daniel Noboa viene de allí, porque a los pocos días fue el debate presidencial, asumió la figura de Daniel Noboa, y el resto de historia la conocen ustedes. Pasó a la segunda vuelta, le ganó en segunda vuelta a Luisa González, volvió a repetir una elección, es decir, cambió la política, pero ¿qué ha cambiado realmente en la justicia? Nos preguntamos. Y si todos esos escándalos subsecuentes de casos metástasis, plaga, purga, han servido realmente para cambiar la justicia en el Ecuador. Cuando seguimos viendo que el crimen copa las calles, que hay asesinatos todos los días y que hay jueces que se permiten la ligereza de darles medidas alternativas a peligrosísimos delincuentes, como lo denuncia permanentemente el ministro John Reinberg, ministro del Interior del Ecuador. Todo esto parece tener un hilo conductor. El Ecuador, frente a la realidad del crimen organizado, las mafias del narcotráfico, sus hilos y tentáculos internacionales y su penetración en la institucionalidad. Temas que esperemos que algún día terminen, porque están acabando con el Ecuador. Están acabando con el Ecuador. Con ese Ecuador que quiere trabajar, que quiere prosperar, que quiere que las fuentes de trabajo aparezcan, que quiere que haya, bueno, clases en buen estado para iniciar los ciclos escolares en la sierra y en la Amazonia. Vemos reportajes de televisión que dicen, vean, aquí está una aula botada, nadie la ha reparado. Por otro lado, la palabra de la ministra de Educación que dice, sí, hemos invertido tales o cuales valores en esto. Pero retornamos a clases esta semana, este día, y es paulatino, con algunas escuelas y colegios en franco deterioro. Todo esto está atado, pues. Todo esto está atado. La
clases, fundamental, para que la gente se prepare, para que seamos mejores, para que haya capacidades de trabajo, pero en condiciones normales, con conectividad, con aulas adecuadas, con maestros preparados, con gente de mente abierta para enseñar y gente de mente abierta para recibir, en condiciones normales, con aulas con buenos baños, lo mínimo y elemental que se requiere. Así regresamos a clases. Unas aulas tiradas por ahí, desvencijadas, otras sí han reparado, me parece muy bien. Ya nos irán diciendo los informes periodísticos estos días. Encima, con la amenaza de la evidencia científica cada vez mayor de la llegada del fenómeno del Niño, y con la decisión del gobierno de declarar alerta roja, no porque el Niño venga mañana, sino porque hay que prepararse adecuadamente con recursos y con acciones frente al fenómeno del Niño, que desasolve de los ríos, que quiere decir limpiar los caudales para que por ahí circule el agua, para que no se estanque, mantenimiento de carreteras, cunetas. Claro, las cunetas tienen que ser limpiadas. Lo mismo en las ciudades, las alcantarillas, ¿no? Si va a llover mucho, pues sabemos que se acumula la basura. Seamos un poco proactivos también los ciudadanos. Y esa actitud de los gobiernos autónomos descentralizados, que no han presentado, no todos, pero un grupo importante, no han presentado los planes de acción emergentes. Es su obligación moral, ética y legal. Y lo está pidiendo el gobierno hace tiempo a través de la Secretaría de Riesgos. Entonces, aquí está, ya llega el fenómeno del Niño, a ver cómo nos estamos preparando. Hemos tenido feroces fenómenos del Niño. Aquí hemos hablado muchas veces, los que reportamos en los años 97, el 82, 1982, gobiernos de Hurtado, después de Alarcón, de Maguad, feroces fenómenos del Niño. Hubo otra amenaza en 2015, me parece. Y antes, de acuerdo a lo que han dicho algunos científicos en entrevistas, 1950. En fin, temas muy, muy importantes. Al fin la Asamblea toma el toro por los cuernos y se va a referir a legislar el tema de las motocicletas. Es un escándalo, porque los repartidores de comida, medicinas, muy bien, eso le hace muy bien a la ciudadanía que haya un sistema ágil de repartidores, pero ¿quiénes son? ¿Tienen identidad? ¿Hacen lo que les da la gana por el medio del tráfico? Se meten, se cruzan delante de los autos cuando deben ocupar el mismo sitio de un auto. Lean la ley, ahí está. Hacen lo que les da la gana con los autos, los motociclistas. Y además están con un casco, no se les ve la cara. Entonces, bueno, ahí ayer decía Valentina Centeno en la Asamblea, la escuché en alguna producción de televisión, en algún reportaje de televisión, perdón, de los noticieros, que tengan una identificación, que salga la motocicleta con un casco, con identificación del almacén. Porque después vemos, ¿no?, tirados en los sitios donde han quitado motocicletas por mal manejo, por lo que sea, porque no tienen papeles, ni las van a recuperar. Van a un sitio y las compran, por dos reales, como se decía antes. Es baratísimo. Entonces, por cuotitas chiquititas, ¿qué me voy a dar el trabajo yo, motociclista, de ir a pagar una multa y recuperar mi moto? No, mucho más fácil comprar otra nueva. Es el caos y el desastre. Y esto que lo hemos visto y lo hemos debatido a nivel del Distrito Metropolitano de Quito en algunas ocasiones, frente a iniciativas como las de la concejala Analía Ledesma, de regular el tema de las personas que van en moto, los repartidores. Ahora toma el toro por los cuernos, al fin, la Asamblea Nacional. Ojalá hagan algo, una buena ley para seguir adelante. En fin, muchos temas que hay que comentar. Nuevos ataques entre Estados Unidos e Irán en el estrecho de Hormuz. Sigue siendo eje de la guerra. Guerra camuflada, guerra soterrada. No sé si fantasías de firmar acuerdos de paz que nos llegan. Y el petróleo por las nubes. Eso ha provocado toda esta manera de concebir el mundo a través de la guerra desde Estados Unidos y también desde la Revolución Islámica, que mucho daño ha hecho a la humanidad. Ahí están. Otra vez se atacan, otra vez dicen que si van a las conversaciones de paz, ya nadie entiende a nadie aquí en este planeta. Donald Trump, apropiado de los recursos petroleros venezolanos, en connivencia con la dictadura chavista, ¿para qué? Para bajar el precio del petróleo en Estados Unidos. Son
compañías extranjeras.

0: ligeras que van a subir el volumen de producción de petróleo en Venezuela, pero o sea, la extracción de Maduro y la continuidad del régimen chavista de Delcy Rodríguez, porque es una chavista más, cómplice de la dictadura de Chávez y de la dictadura de Maduro, y ahora al frente de Venezuela. ¿Todo esto se hizo para que Estados Unidos se apropie del petróleo o para liberar al pueblo venezolano? Cada vez me parece más farsa todo eso. Sigue el maltrato a los ecuatorianos y personas sin documentación de otros países a través del ICE, la persecución en Estados Unidos, esta policía migratoria. Es terrible, ¿no? Ya lo hemos dicho muchas veces, un país lleno de migrantes con este tipo de situaciones. En materia de orden público, en Colombia hay 20 muertos después de un ataque de las fuerzas del orden a disidencias guerrilleras. Abelardo Núñez Perilla tiene claro su objetivo. Se lo ha planteado también como un tema que lo vamos a tocar en nuestra siguiente entrevista, de una relación con Ecuador, incluso con Estados Unidos y el Comando Sur, para controlar a las fuerzas irregulares. Vamos a ver si tiene efectos. Y en otro lado del mundo, ataques a Kiev. ¿De quién? De Rusia, que invadió Ucrania como le dio la gana, y el mundo no pudo hacer nada para detenerlo. Y todo esto se da en el marco de los diálogos de Vladimir Putin, el poderoso nuevo zar de la Rusia postcomunista, con Xi Jinping, el líder de la República Popular China. ¿Qué se habrá dicho en esos acuerdos, en esos diálogos? Pero está la geopolítica del mundo agitada, el tablero ahí, ¿no? Con personajes como Trump, como Putin, como Xi Jinping. Bueno, así son las cosas. Se anuncia la pronta llegada de Marcelo Gallardo para la selección ecuatoriana de fútbol, figura del fútbol argentino, del Marsella, seleccionado y como director técnico muy exitoso. No ha dirigido selecciones, pero es un peso pesado. Ahora no habrá pretextos de que si el Becasese estaba por aquí. No. Tenemos un gran grupo de futbolistas y ojalá un gran técnico que encamine a la selección hacia el próximo Mundial y a mejorar nuestra posición como selección después de la tristeza de lo que fue relativamente el fracaso de la selección ecuatoriana en el Mundial recientemente pasado. Venimos enseguida, vamos a publicidad, hablaremos con Daniel Pontón, experto en seguridad. Tema Colombia, esta articulación Colombia, Ecuador y Comando Sur. Luego estaremos conversando con Andrés Páez, abogado, activista político, candidato a algunas dignidades y también legislador. El tema de Serrano, ¿cuánto influye la presencia de José Serrano y qué debe hacer la justicia con ese asunto? Luego estaremos conversando con Rosa Torres, el tema de impunidad tratado en la Asamblea Nacional, hay cambios legales importantes. Y luego una entrevista que quedó frustrada por temas de conectividad ayer, de Carlos Hernán Betancourt, director ejecutivo de un congreso de centros comerciales de Latinoamérica que se desarrolla en Ecuador. Son los invitados propuestos para las entrevistas estelares aquí en Noti Hoy, Radio Centro. Ya venimos.
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0: tiroteos, festejos de una banda armada en Puerto Viejo, por ejemplo, con fuegos artificiales después de un crimen contra los componentes de otra banda, pero acciones que van un poquito más allá en la dimensión de qué hacer con la seguridad a nivel geoestratégico. La presencia 4 veces en el territorio ecuatoriano del jefe del Comando Sur, la reunión de altos cargos militares de Ecuador y Colombia en sitios puntuales, tanto en Colombia cuanto en Ecuador, en Tumaco, en San Lorenzo, en el Carchi también, nos hace ver que hay una visión estratégica. Y por eso queremos saludar al docente universitario y un reputado conocedor del tema de seguridad, Daniel Pontón, a quien agradecemos por estar con nosotros esta mañana. ¿Hay realmente un nuevo momento, un replanteamiento de la seguridad en esta parte, al menos del continente, con la acción del Comando Sur, con las decisiones que van tomando gobiernos como los de Ecuador y Colombia? ¿Y en qué medida eso podrá dar frutos frente a la lucha contra el crimen organizado y el narcotráfico? Toda vez que no perdamos de vista que el Ecuador está, por decreto presidencial, en un conflicto armado interno. Daniel, muchas gracias por estar en NotiHoy Radio Centro. Muy buenos días.
1: Hola, Gonzalo, ¿qué tal? Un saludo cordial, gracias por la invitación. Un saludo a la audiencia igual.
0: Estamos en un nuevo momento del replanteamiento, primero desde la relación Ecuador-Colombia y luego esta presencia permanente del jefe del Comando Sur, sistemática, se diría, hasta una serie de planes y posibilidades para replantearse lo que es los roles de los estados, me refiero al colombiano, al ecuatoriano, frente al crimen organizado, el delito transnacional.
1: No quisiera yo plantear un nuevo momento, yo porque bueno, a mí soy bastante, no sé si se me escucha, ¿sí?
0: Perfectamente.
1: Ya, perfecto. Yo soy muy ávido de leer historia en ese sentido, y bueno, he venido rastreando estos temas por mucho tiempo, y yo no diría un nuevo momento, porque yo creo que es una nueva, es una especie de reciclaje de viejos paradigmas sobre la cual se estableció la famosa estrategia hemisférica de la seguridad liderada por Estados Unidos y que tenía un epicentro fundamental en la región, de la cual obviamente Ecuador, Colombia era un actor principal, fundamental, y que Ecuador siempre en esa relación fue un actor marginal y complemento. Creería yo que lo nuevo en este momento, bueno, es la estrategia Trump, que básicamente lo que hace es reforzar esas viejas estructuras, esos viejos instrumentos de cómo se ha dado la relación de Estados Unidos sobre la región, reforzada por discursivamente, obviamente, con alineada su estrategia de seguridad nacional, que responde a objetivos geopolíticos mucho más amplios. Y por otro lado, también con elementos discursivos bastante a lo Trump, ¿no? Y con unos dos liderazgos regionales. En este caso, lo novedoso aquí es la figura de la Asprilia, ¿no? Que es un personaje, yo diría, controversial para la misma, inclusive la derecha regional, por su forma de gobernar y forma de ver las cosas, ¿no?
0: Controversial y atípico, pero a ver, pero esto se podría considerar o no, de acuerdo al criterio de Daniel Pontón, que se inscribe de algún modo en una línea de continuidad de esta iniciativa para las Américas, del escudo para las Américas, perdón, que lanzó el presidente Trump con varios presidentes y en el que también se inscribe de la Espriella en este momento. ¿Es así? ¿Es un apéndice de todo esto? ¿O es algo más que corresponde a la dinámica fronteriza Ecuador-Colombia con apoyo y cooperación de Estados Unidos? Por eso yo decía un nuevo momento, pero a ver, la reflexión de Daniel.
1: De acuerdo, y a eso hay que suscribir que Ecuador ahorita es un actor principal, importantísimo dentro del eje de geopolítico, sobre todo lo que tiene que ver con el problema de narcotráfico en general, ¿no? Claro, a esta iniciativa del Escudo de las Américas, que fue denominada así a finales del año pasado y lo que va este año, tuvo sendos acuerdos, tenía una pieza importante ausente, que era Colombia. Colombia siempre fue un aliado importantísimo en materia de la seguridad regional y global

0: a los videntes de Estados Unidos. Entonces, ahí me parecería que Denis Pereira encaja, incorpora una pieza clave, y me entiendo que desde ahí va a haber una plataforma de acción fundamental, sobre todo lo que tiene que ver con el tema del Ecuador, ¿no? Porque claramente la proyección de Colombia en este contexto, y sobre todo su área de influencia sobre el Ecuador, es importante. Que si eso va a traer beneficios para el país, a ver, eso siempre está por verse, ¿no? Uno tiene que ver las cosas en la medida que van evolucionando. Como analista, yo me sería muy prematuro anticiparme que esto ya va a ser la gran novedad y va a cambiar la realidad. Todos sabemos que las guerras, porque Colombia tiene un conflicto armado con distintas facetas, distintos actores en estos momentos, pero de alguna otra forma es un conflicto armado, aunque no lo quiera reconocer explícitamente, que ha generado muchos problemas, entre esos el problema del narcotráfico, sobre la cual el Ecuador es un afectado directo de esa dinámica. No quiero decir que no tengamos responsabilidad geopolítica de esa situación, pero obviamente la producción cocalera está en Colombia, y una gran producción cocalera, y de la Sprelia ha anunciado, ahí siempre pongo un paraguas de dudas, porque bueno, las disculpas públicas que estableció ayer por un tema religioso, ¿no?, de que el Corte Constitucional lo obligó a decir, me parece que es un precedente interesante en la medida que el tema de las aspersiones aéreas en Colombia, que se suspendieron en el año 2015, fueron digamos, una resolución constitucional que prohibió el tema del uso del glifosato y que la Sprelia ha ofrecido revertir para iniciar lo que son las fumigaciones con glifosato, lo cual habrá que ver si eso se va a dar realmente, porque obviamente hay una restricción constitucional, ¿no?
1: Bueno, ahora lo que se está diciendo es que el glifosato ya tiene otros componentes que no son nocivos y dañinos, pero ¿eso cómo se puede comprobar?
0: Claro, es que ese es el tema, ¿no? ¿Cómo vamos a sortear? Yo creo que sí, o sea, yo personalmente creo que, a ver, este juego de la ausencia de unas versiones que en su momento se denunció como una gran, digamos, el glifosato se lo puso como básicamente el agente naranja, ¿no? Toda esta discusión que hubo en la guerra de Vietnam sobre el uso de los químicos, más o menos algo así, ¿sí? Básicamente demonizaron. En la esencia, la sumatoria, nos ha traído más problemas que beneficios.
1: Ya. ¿Para qué decirlo? Ahora, eso generó sus conflictos. Yo recordaba el otro día que yo entrevisté al presidente Uribe en funciones, una entrevista radiofónica sobre los temas del glifosato, hicimos algunas entrevistas con diplomáticos ecuatorianos, con entendidos, podría ser otro momento, pero lo que sí me llama la atención es que, por ejemplo, yo sé que es una fase distinta y fue una consideración distinta a la lucha de Álvaro Uribe contra la guerrilla, que en esa época era mucho más potente, más guerrilla que asociada necesariamente al narcotráfico, al crimen organizado. El Plan Colombia tuvo ingentes recursos. Y en este momento no sé si la cooperación internacional, que el Ecuador ha saludado en general, de Estados Unidos, tenga recursos mínimamente parecidos. Yo me refiero a la magnitud de los miles y miles de millones de dólares que se entregó a Colombia, equipos, armamento. No sé si esto, incluidas las cuatro visitas del jefe del Comando Sur al Ecuador, porque han sido tres anteriores y ahora esta, digamos, visita binacional, entreguen al Ecuador los recursos, y si con los recursos es suficiente o no para este nuevo momento frente a una guerra que traspasa fronteras, que es el crimen organizado internacional, que tiene contactos financieros, que se mueve en otros espacios distintos a aquella lucha convencional de un gobierno, de un régimen instituido contra insurgentes guerrilleros. Creo que es distinto, ¿no?
0: Bueno, sí, el momento económico mundial es distinto, la relación de Estados Unidos con la región es distinta. Estados Unidos es un país que ha visto algunos reportajes sobre eso, algunos digamos documentales, etcétera, sobre la situación económica. Al parecer es un país que tiene un problema de una deuda enorme, y eso obviamente limita gran parte de lo que está pasando en el mundo, se explica por ahí. Claro. Y eso va a tener una afectación sobre el tema regional. Pero bueno, yo sí estoy convencido de que Colombia tiene unas grandes capacidades, ¿no? No tampoco podemos menospreciar eso, porque ha sido la cooperación, ya surgió su efecto a partir del año, sobre todo a partir del año 99, cuando se implementó el Plan Colombia, que hubo una ingente cantidad de recursos que generaron unas capacidades muy bien instaladas, y que no podemos menospreciar eso. Es como le llamamos el acervo que se manifiesta ahí, que está presente. Colombia tiene una justicia bastante

0: respetable desde el punto de vista de cómo funciona, ¿sí? Y eso me parece que es algo que habría que marcar. Obviamente siempre va a haber apoyos fundamentales de Estados Unidos en otras áreas, obviamente también con elementos de recursos, porque no es que no se va a cooperar, tal vez no la cuantía que había en otro momento, pero va a haber cooperación. Pero también hay cooperación técnica, hay capacitación, hay intercambio de inteligencia. Y algo que me parecería que la semana anterior fue bastante interesante, cuando salió el anuncio, el reportaje de que ya fuerzas militares estadounidenses estaban operando en Ecuador. Es algo que me parecería que es, ahí sí se marca un antes y después, porque ni siquiera en la fase más álgida del Plan Colombia se vio ese tipo de situación. Sí, había presencia, pero más bien como asesoramiento, como acompañamiento, como proveyendo información de inteligencia, pero no operaciones directas, ¿no? Y bueno,
1: esas fuerzas militares y también, bueno, de la DEA, de la Drug Enforcement Administration, en varias de las operaciones conjuntas que se hicieron la semana pasada, y en algo más, para que lo comente también Daniel, que a mí me preocupa, que es el tema este de embarcaciones ecuatorianas en alta mar, interceptadas por un barco, yo no sé mucho de temas de marina, que se llama San Antonio. Los pescadores, cuando volvieron a puerto, decían: no, nosotros estábamos haciendo nuestros trabajos de pesca. Sin embargo, desde la expresión de Estados Unidos han dicho: no, son operaciones que tienen que ver con este trasiego de droga en alta mar. Y el ministro de Defensa ha sido claro diciendo: ojo, pescadores ecuatorianos que no salgan a buscar recursos fuera del espacio, vamos a ver, considerábamos siempre el mar territorial, que hay abundantes aquí, no hace falta que vayan afuera porque corren riesgo. A ver, en este contexto, ¿qué decir?
0: A ver, eso me parece que es algo que habría que investigar, porque bueno, yo no voy a meterme en temas si eso es legal o no, porque hay una discusión muy fuerte, claramente a veces a violaciones a tratados internacionales, a derechos humanos, bueno, todo el tema. Desde el punto de vista de seguridad, me parece que es un mensaje muy claro, ¿no? Sí, yo desde el punto de vista del rol que ha cumplido el Ecuador en las últimas décadas, al menos, ha sido claro que el mar es un boquete, ¿no? De hecho, ha habido sendos reportajes a nivel internacional. SideCry publicó en el año 2019 un reportaje que a mí me marcó mucho, en el sentido de que decía que Ecuador es una autopista de la droga. Y eso tiene que ver con su proyección marítima en el Pacífico, ¿no? La activación de la ruta del Pacífico, una vez que se controla más bien la ruta del Caribe, eso un poco más histórico, tiene un actor directamente involucrado, en ese caso es el Ecuador, por su proyección, y sobre todo por lo que tiene que ver con su industria pesquera. Que ojo, eso ya se lo tenía rastreado desde el año 90, no es algo nuevo, no es que de noche a la mañana Ecuador se volvió así, eso es un proceso, ¿sí? Y ahí, obviamente, el tema de que, bueno, el Ecuador, sobre todo las costas, Manabí, Santa Elena, etcétera, hay una tradición de industria pesquera que está a servicio tanto de las para pesca artesanal, de sobrevivencia, con también pesca industrial, que ha sido puesta en consideración de uso del narcotráfico.
1: Claro, aquí hay un tema, ¿no? Hace años se denunció, yo recuerdo varios reportajes en la prensa, submarinos artesanales que salían a hacer navegación, lanchas, fibras tiradas ahí en algún puerto mexicano, pero decenas de fibras que se supone procedían de Ecuador. Pescadores, lamentablemente, detenidos en El Salvador, ecuatorianos. En fin, todo esto no es nuevo, como bien ha dicho. Y además, la amplia autopista esa, la amplia vía para sacar narcotráfico hacia el norte es evidente desde hace mucho tiempo, con la poca capacidad de control, incluido la destrucción de algún radar que se inauguró en Montecristi, se lo destruyó y hasta ahora no hay algún instrumento tecnológico que lo sustituya. Pero un poco para concluir y cerrar también, Daniel, estos diálogos binacionales en los puestos de frontera, en Tumaco, en San Lorenzo, en el Carchi, pueden llevar algo nuevo, incluso a la instalación de algún destacamento. Concluyendo, es Daniel Pontón, experto en seguridad, docente universitario aquí en Notioy. Por favor.
0: Seguramente va a haber algunos esfuerzos conjuntos, porque obviamente ya la relación entre Colombia y Ecuador va a fluir de una manera más normal, cosa que no pasó con Petro, y eso, lastimosamente, el que sufre son el Ecuador, y bueno, ni hablar con lo que pasó con el tema de los aranceles, etcétera. Y va a llevar el tipo de esfuerzo. Pero yo quisiera un poco abonar sobre la idea que tú tenías. El tema es que lo que se acusa al gobierno estadounidense es que estas reacciones no es que transportaban drogas, sino que daban servicios logísticos. Que eso es algo, me parece que no se

0: es algo nuevo, pero es algo que es relevante en el sentido de que en su momento, por ejemplo, había los famosos submarinos, las famosas lanchas rápidas, drones salían a las costas, cosas que poco a poco se ha ido perdiendo un poco el radar de la prensa. Ya no se ha descubierto más de submarinos, no sé, por ejemplo, no se habla de avionetas, pero sí se habla de este tipo de prácticas que parece que es algo que es clave, ¿no? En el sentido de que el narcotráfico también muta, ¿sí? Toda acción implica una reacción, lastimosamente es el juego del gato y el ratón. Y al parecer estas estructuras es lo que se han dedicado es a manejar otro tipo de relación con el narcotráfico en la medida de dar servicios, combustibles, alimentación, asistencia, etcétera. Y es lo que realmente el gobierno estadounidense acusa a este tipo de personajes, inclusive tienen nombre y apellido, y que claramente han sido ya puestos en la lista roja y bueno, sometidos a procesos judiciales. Pero me parece que es algo. La pregunta que yo me hago aquí es qué va a pasar después. Toda vez que aquí hay otro punto sensible, un punto muy sensible en materia de narcotráfico, que son los puertos. Porque la gran especialización que ha tenido el Ecuador en los últimos años es básicamente poner droga a Europa.
1: No, y
0: Y
1: la
0: ahí está gran
1: contaminación de
0: parte.
1: grandes embarcaciones, además de muy buenos productos en su calidad que tiene el Ecuador, pero que lamentablemente los han las mafias han cooptado algunos de estos mecanismos de transporte de, qué sé yo, de banano, de camarón, en fin, y los contaminan. Entonces, ahí, ¿cómo hacemos? Había esa idea, ¿no?, de los escáneres en los puertos y todo eso, pero no sé en qué medida ha prosperado para bien.
0: Sí, no, a ver, eso me parece que es una gran cuestionamiento. Primero, si es que desde la cooperación estadounidense estamos hablando solamente, es realmente de interés ese tipo digamos, de punto estratégico. Al parecer están más orientados a lo que es el tema del alta mar, el tema de estos buques que hacen la voz
1: Bueno, pero a Europa sí que le preocupa, ¿no? Porque se capturan a cada
0: Claro,
1: rato
0: porque al final de cuentas
1: mercancías.
0: es la forma de cómo se impone droga en Estados Unidos. O sea, el hecho de buques que salen con cargas de Estados Unidos con droga, eso como que está más controlado. El problema era todo el tema de las estructuras de los puertos clandestinos y de las formas de operación de contaminación de buques de alta mar
1: Entiendo.
0: y los servicios logísticos para que otros buques vayan a poner droga en las costas mexicanas y después eso se transporte a Estados Unidos. Es toda una forma de operación. Pero la parte más sustancial del problema del narcotráfico es con Europa. Y yo no sé si Estados Unidos en este juego bastante, porque en esto Trump es muy claro, ¿no? Y America first, ¿no? Y lo demás es material de otro tema. Ahí cómo se activan otro tipo de cooperaciones. En este caso estamos hablando de la cooperación europea para este tipo de problemáticas, que ciertamente al Ecuador le ha generado enormes problemas políticos, sociales, económicos y obviamente criminales, porque el problema de las drogas en Europa que ha traído es realmente un gran negocio criminal, ¿no?
1: Es la visión del experto en seguridad y docente universitario Daniel Pontón, a quien agradecemos por haber estado esta mañana en Noti Hoy Radio Centro. Hasta la próxima. Un buen día.
0: Gracias, Gonzalo. Hasta luego.
1: 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Hablaremos con un político activista de larga trayectoria, fue asambleísta, candidato vicepresidencial, candidato alcalde de Quito, Andrés Páez, es abogado de profesión. El tema del caso Serrano, sus implicaciones jurídicas y también políticas. Lo tocamos en los próximos minutos después de la publicidad.
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7: Son las 7:42, una hora menos en Galápagos, es NotiHoy por Radio Centro. Gracias por darnos la generosidad de su sintonía que nos permite el liderazgo cada mañana en la información radiofónica en Quito. Queremos saludar al doctor Andrés Páez Benalcázar, abogado en libre ejercicio, político de larga trayectoria, legislador, también candidato en algunas altas dignidades en el Ecuador, para hablar de un tema que ha conmovido al país: la deportación de José Serrano, quien fuera ministro en varias carteras de Estado y presidente de la Asamblea Nacional, por parte de Estados Unidos, su presencia en la cárcel del Encuentro. Con dos aristas fundamentales, una de ellas jurídica. Es uno de los señalados como presunto imputado como autor intelectual del asesinato, del magnicidio de Fernando Villavicencio, y por otro lado, la implicación política que esto pueda tener. Así es que, doctor Andrés Páez, primero, ¿cómo leer desde el Ecuador civilizado, el Ecuador que busca vivir en paz frente a los avatares de la vida cotidiana, la deportación del doctor José Serrano? Muy buenos días, el país le escucha a través de NotiHoy Radio Centro.
8: Gracias, Gonzalo, buenos días.

0: Me parece que es una circunstancia que revela lo efímero del poder. Serrano fue el hombre fuerte del gobierno de Correa. Fue también el que encarnó un sinnúmero de hechos que fueron cuestionados por la opinión pública. Fue el gran represor de las protestas que yo lideré en el año 2015 contra la ley de herencia y plusvalía.
1: Sí.
0: Y ahora parecería también que está inmiscuido, según acusan las hijas de Fernando Villavicencio, en el asesinato de este personaje de la política ecuatoriana. Entonces, su arresto representa para estas personas una reivindicación, sobre todo porque era una persona que lucía como intocable y que resulta ahora está en una cárcel de máxima seguridad y sometido a la condición de un preso común con todo lo que aquello conlleva. Entonces, me parece que lo primero es esta lección de humildad que proyecta esta situación a todos aquellos que ejercen el poder de una u otra manera, haciéndoles saber que es efímero y que la circunstancia de hoy probablemente no sea la de mañana.
1: En el caso concreto del asesinato de Fernando Villavicencio, el periodista, pero también el candidato presidencial, ¿la presencia de José Serrano garantiza un juicio justo para él, por supuesto, respetando el debido proceso, el derecho a la defensa a la que tiene, pero sobre todo que brille la justicia, aquella que persigue su familia, sus hijas, Amanda, Tamia Villavicencio, lo han dicho con claridad y vehemencia, pero aquella que merece el país para que ese tipo de situaciones dolorosas, tristes, llevamos 3 años del asesinato de Fernando Villavicencio, no se vuelvan a presentar?
0: Tiene que haber una justicia imparcial, objetiva, que respete las garantías del debido proceso. Es decir, todo lo contrario de lo que sucedía durante el gobierno de Correa, en donde la justicia actuaba con dedicatoria y a la carta para perseguir a determinados personajes y cometer las atrocidades más inimaginables y las más abyectas que recuerde la historia del país. Y también creo que hay que reconocer la tenacidad de las hijas de Fernando Villavicencio, que han perseverado para que un desenlace de esta naturaleza vaya cobrando cuerpo y que también han tenido una tenacidad enorme para sostener el proceso en medio de varias maniobras judiciales, especialmente de una jueza que quiso torcer el curso del mismo para favorecer a un grupo de sindicados. Ahora bien, el tema de Villavicencio no se acaba con la detención de Serrano. Hay otros personajes que también han sido involucrados en esta trama y cuyo arresto el país también desea que se produzca. Y para eso las autoridades de los Estados Unidos también pueden ejercer un papel decisivo deportándolos para que puedan rendir cuentas ante la justicia ecuatoriana. Lo que el Ecuador civilizado espera es que efectivamente esa justicia sea contundente, objetiva, sin dilaciones, pero que de ninguna manera represente lo que representó la justicia durante el correísmo. Es decir, que no represente venganza ni una forma de ultrajar a una persona, cualquiera que sea su condición, porque creo que debemos dar un paso adelante en esa materia. Y creo que el país necesita que se marque una diferencia para entender la magnitud de los abusos y de las atrocidades que se produjeron durante la década correísta y que, por supuesto, no pueden ser refrendados o repetidos,

0: durante el tiempo que estamos viviendo.
1: Es el doctor Andrés Páez Benalcázar, abogado, ex legislador, activista político. Usted ha dicho que se complete la justicia. Muchos han pensado que el juicio se puede reanudar con José Serrano como imputado, pero bien ha señalado usted que otros no están. No están en el país, siguen prófugos. ¿Dónde estará Jordán? ¿Qué pasa con Ronnie Aliaga, ex asambleísta de la Revolución Ciudadana y Latin King en su tiempo, con el que curiosamente Serrano selló un pacto de paz con la banda esta de los Latin Kings? El juicio puede seguir contra José Serrano, pero quedar pendiente para los otros imputados que no están en país, en el país. ¿Qué dice la norma legal al respecto, doctor Páez?
0: Sí, efectivamente el juicio puede prosperar y respecto de estos dos sospechosos, claro, esperar a que sean capturados. Yo creo que el tema de Aliaga es de especial significación dentro de este proceso, porque por varios frentes ha sido involucrado como uno de los brazos ejecutores del brutal crimen contra Villavicencio. Y creo que ahí el gobierno de los Estados Unidos puede hacer algo importante si es que se logra la detención a través de la Interpol de un individuo oscuro que sin duda marcó una etapa de vergüenza para el Parlamento ecuatoriano cuando él decía que, perteneciendo a una banda criminal, a una banda de delincuentes, estaba ahí sentado en la Asamblea Nacional. Creo que eso también nos debe llamar a la reflexión a todos los ecuatorianos y entender que fue precisamente el correísmo el que elevó a la condición de legisladores a miembros de bandas criminales, lo cual es una auténtica barbaridad. Esas son cosas que han manchado la honra del Parlamento ecuatoriano y que evidentemente no se pueden repetir. Creo que eso también nos debe aleccionar para que se mejore la calidad de la representación y que personas que están vinculadas con estos grupos criminales, en lugar de estar en el Parlamento, vayan a dar con sus huesos en la cárcel. Creo que eso es evidencia también de que el Ecuador pasó 10 años de sucesivas vergüenzas y no podemos repetir una situación de esa naturaleza.
1: Doctor Páez, usted, vamos a hacer referencia al tema de los presuntos vínculos de el crimen organizado con la política, no con toda la política, evidentemente, habrá que ir clarificando para limpiar incluso el ejercicio de la política, que es tan importante, indispensable para organizar a la sociedad, pero no podemos soslayar que lo ha habido. Y también la penetración institucional, que es otro tema que me preocupa tremendamente, no de ahora, ¿no? Los casos Plaga, Metástasis, Purga, lo van demostrando, lo demostraron ya, en algunos casos están juzgados, son cosas juzgadas. Pero usted hacía referencia hace un momento, cuando hablaba de las maniobras judiciales, a otro aspecto, las amenazas. Diana Salazar, en estos micrófonos, cuando vino como embajadora del Ecuador en Argentina para acompañar a la visita de Javier Milei, lo dijo en estos micrófonos, en esta misma cabina. Amanda Villavicencio lo ha dicho en reiteradas ocasiones, amenazas de muerte a ellos por este tipo de vínculos oscuros de gente que tiene que ver o tuvo que ver con el magnicidio de Fernando Villavicencio. ¿Cómo se puede blindar la institucionalidad del país a la gente que es vulnerable, que se siente amenazada frente a estas realidades? Que claro, muchos dirán, habrá que demostrarlo en un juicio, si es cierto, si las amenazas, pero como dicen los gallegos, a ver las ailas. Testimonio de Diana Salazar, aquí en estos micrófonos, testimonio de Amanda Villavicencio en múltiples entrevistas que le hemos hecho. Amenazados de muerte por las mafias, o por los que han tenido algo que ver con el crimen, brutal crimen, por cierto, de Fernando Villavicencio. Su comentario, el doctor Andrés Páez Benalcázar.
0: Los vínculos del correísmo con esos grupos criminales son inocultables, y los hechos hablan por sí solos. Se tomaron una serie de medidas precisamente para permitir que esos grupos criminales echen raíces en el país. No solo fue la eliminación de la base de Manta, fue también el ataque permanente a la fuerza pública, la reducción de la capacidad operativa de las Fuerzas Armadas.

0: El desmantelamiento de la Policía Nacional, sacar de las cárceles a la policía y a la fuerza pública en general y entregar su dominio a las mismas bandas criminales. Tomar una serie de medidas jurídicas como la expedición del Código Penal Chavista, la expresión del garantismo en la Constitución de Montecristi con el cual se establece un escudo a favor de los criminales en franco desmedro de las víctimas. El hecho de haber eliminado los controles fronterizos, el haber reemplazado en esos controles fronterizos a la policía con civiles que respondían a las órdenes del partido de gobierno y no a la vocación del Estado en función de la seguridad. Ese disparate mayúsculo que se llamaba y se llama ciudadanía universal, según el cual podían entrar acá al país cualquier persona sin ningún tipo de documentación, sin que tampoco ningún país haya sido recíproco con la medida absurda que tomó Correa, aparentemente por razones humanitarias y de derecho internacional, y todo lo contrario, era para favorecer a los grupos criminales, permitiendo que gente de la peor condición eche raíces aquí en el país, incluso gente vinculada con grupos terroristas. Entonces, ese cúmulo de medidas condujo a que efectivamente el país se halle en una situación tan dolorosa y tan lamentable como la que actualmente vivimos. No es de extrañarse, por lo tanto, que miembros de esos grupos criminales sean los que profieren amenazas en contra de aquellas personas que están buscando justicia para casos emblemáticos como el de Villavicencio. Entonces, creo que hay que valorar y aplaudir el trabajo del gobierno en tanto en cuanto está enfrentando a esos grupos criminales, y creo que todos, más allá de la condición política, las desavenencias, las simpatías o antipatías, creo que todos debemos aportar y apoyar ese esfuerzo que el gobierno hace, que no es perfecto porque no se puede resolver los problemas de la noche a la mañana, pero que sin duda ha dado algunos pasos que son muy importantes, y creo que el combate a esos grupos criminales permitirá que en algún momento el Ecuador vuelva a ser lo que fue hasta antes del 15 de enero del año 2007, cuando se inició la gran tragedia del país.
1: ¿Cómo entender que la justicia haga su trabajo de modo independiente, garantizando el debido proceso a presuntos criminales, pero que juzgue adecuadamente? Y por otro lado, el ruido que le quieren meter desde la política, diciendo que esto es persecución, en fin, son cosas distintas, ¿no? Una cosa es la justicia haciendo su trabajo contra presuntos criminales vinculados y señalados como autores intelectuales de un crimen evidente, de un periodista, de un candidato presidencial, y otra es la política, y no digo toda la política, pero una parte de la política queriendo decir, no, esto aquí hay persecución, aquí hay ruido. ¿Cómo separamos lo uno de lo otro? Y usted que tiene amplia experiencia como jurista y también como político, ¿cómo separar lo uno del otro para no confundir a una opinión pública que puede en un momento determinado decir, bueno, todo es político, todo está ahí? A ver, yo creo que esto me parece esencial para tratar este tema con usted.
0: Los hechos son los que dan cuenta de qué es lo que efectivamente sucedió y qué es lo que está pasando. Persecución fue cuando tenían jueces a quienes les regalaron puntos en un oscuro concurso que, tal como yo lo demostré, determinó que siete u ocho jueces beneficiarios de ese regalo de puntos pasaron a ser los brazos ejecutores de las maldades del gobierno. Eso era persecución porque además estaban secundados por una corte constitucional que actuaba bajo las órdenes que se emitían desde Carondelet. Y también un enorme número de jueces y fiscales designados durante ese mismo periodo que recibían órdenes todos los sábados en la hora loca que el dictadorzuelo tenía establecida para torturarnos y para el martirio de los ecuatorianos los sábados por la mañana. Eso era persecución porque además tenían un aparato de inteligencia, ¿no?, que no estaba destinado a combatir a los criminales, sino a protegerlos. Destinado, eso sí, a hostigar

0: a quienes éramos opositores, a provocarnos todo tipo de daño personal y familiar. Eso era persecución con la concupiscencia, insisto, de la Corte Constitucional. El escenario ahora es totalmente distinto. No hay jueces subordinados al Poder Ejecutivo. Hay una Corte Constitucional que en lugar de tratar de ayudar al gobierno en sus esfuerzos por el combate al crimen organizado, lo que hace es ayudar a los criminales tomando resoluciones absolutamente inconsultas dentro de una agenda política que es la que tiene la Corte Constitucional, que no ejerce justicia constitucional, sino que hace política constitucional, que son dos cosas diferentes. Eso también marca una diferencia enorme respecto del actual gobierno. Y en tercer lugar, porque en la justicia no hay, pues, jueces y fiscales designados por el actual gobierno que estén actuando en función de un Júpiter tronante que tome micrófono para dictar sentencias como sucedía durante el correísmo. Yo creo que son diferencias fundamentales que tienen que ser entendidas como tal y que por supuesto marcan un derrotero distinto para el actual gobierno que le da legitimidad en las acciones que conduce para combatir a estos grupos criminales. Ahí me parece que se marca una gran diferencia entre lo que es persecución y lo que es justicia. Y mientras el gobierno se mantenga distante de la administración de justicia, mejor para sí mismo, porque no puede caer en las prácticas que fueron tan deleznables, ejecutadas durante 10 años de forma sistemática para hostigar especialmente a quienes ejercimos la oposición a ese régimen y para cometer actos de humillación pública que se los hacía no solamente en la hora loca de los sábados, sino también en una serie de acontecimientos, por ejemplo, utilizando todo el enorme aparato de propaganda que lograron montar para hostigar a los opositores y para difundir los supuestos logros de un gobierno que se determinó que robó 70 mil millones durante 10 años, cifras del Banco Interamericano de Desarrollo, por si acaso, para que no crean que es una acusación. Entonces, yo sí creo que se ha marcado una diferencia y que ahora se está haciendo uso de la cooperación internacional para lograr capturas, para lograr medidas en contra de criminales y de crímenes atroces que afectan no solamente al país, sino que además son transnacionales. El mundo está azotado por eso y creo que nosotros como ecuatorianos debemos más bien estimular que el gobierno continúe en esa tarea y no dejar de cuestionar la tarea permanentemente obstaculizante que lleva adelante la Corte Constitucional con su agenda política de por medio.
1: ¿Cómo aquel país civilizado al que usted hacía referencia, doctor Páez, debe seguir este caso? Son 3 años. Yo cuando hablamos de Fernando Villavicencio no puedo despejar de mi mente la última entrevista que se la hice un día antes del asesinato en una emisora radial, colega, en la que yo colaboraba entonces. Le pregunté sobre la muerte y el miedo, sobre las amenazas, entre otras cosas. El país debería recordar también que Fernando Villavicencio ayudó de modo significativo a destapar la olla de grillos, tanto en su actividad periodística con las denuncias, cuanto en su actividad como presidente de la Comisión de Fiscalización de la Asamblea Nacional. ¿Usted particularmente cómo lo recuerda? ¿Qué nos podría contar de su, no sé, relación personal, de su vivencias en la vida pública del país de Fernando Villavicencio? Creo que es un testimonio que es válido a esta hora, cuando el país espera que haya justicia. No venganza, como usted bien ha dicho, justicia.
0: Con Fernando Villavicencio y Kleber Jiménez fuimos los primeros en arribar a la tribuna de los Shiris en la lucha que iniciamos en contra de la ley de herencia y plusvalía. Él y yo colaboramos en varios casos en los que coincidimos como denunciantes, por ejemplo, contra ese oscuro fiscal del correísmo llamado Carlos Vaca Manchén. Igual para combatir los actos del entonces también fiscal correísta Galo Chiriboga. y colaboré yo directamente.

0: con una investigación que él desarrolló sobre la fortuna montada de Jorge Glass en los negocios junto a su difunto tío y otros personajes que le procuraban ingresos verdaderamente monumentales a este personaje que también está en la cárcel del encuentro. Colaboramos en actividades de orden político y también en otras actividades en las que yo como legislador y él como periodista pudimos sumar esfuerzos para que se esclarezcan hechos que fueron terribles para el país y que marcaron el derrotero de la corrupción del correísmo. Lo recuerdo como un hombre vehemente, sin duda, vehemente, comprometido con su profesión y también comprometido con los intereses del país. Un hombre a quien, como a mí, le conmovía la enorme corrupción, la colosal corrupción del correísmo, y que se decidió a luchar en contra de ella al punto de que le costó la vida. Y creo que por esas razones el caso de Villavicencio no interesa solamente a sus hijas, solamente a su familia, interesa al Ecuador entero, porque de lo que se trata es de que otras personas puedan tomar también esa bandera de lucha en contra de la corrupción, cualquiera que sea su origen, porque siempre una sociedad necesita esas personas comprometidas para poder avanzar. Quienes hemos ejercido una tarea cívica y hemos tomado el estandarte patrio como un emblema de reivindicación de nuestro país y de la sociedad ecuatoriana, creemos que siempre tiene que haber cabida para esas otras personas que vayan relevándonos en esta tarea, y creo que el asesinato de Fernando nos conmueve, pero también nos llama a pensar en esa necesidad de que hayan otras voces que se eleven contra quien quiera que sea el que cometa actos de corrupción y que mancille el honor de la patria. Hay un elenco de lecciones detrás de la muerte de Fernando, y por eso creo que todos exigimos un esclarecimiento de tan abominable suceso, no solamente para que sus hijas vean recompensada su extenuante y maratónica lucha en contra de las trabas que han tenido que enfrentar, sino para que el país no tenga que volver a vivir una situación sangrienta y dolorosa como la que marcó hace 3 años el destino, incluso de las elecciones que pocos días después del asesinato se celebraron. Yo sí creo que ha llegado el momento de llamar a esos sectores de la sociedad a retomar la tarea. Hoy creo que también es momento de volver a convocar, como lo hicimos con Fernando en su momento, a la conformación de una comisión de la verdad, porque no nos podemos quedar satisfechos solamente con una o dos investigaciones frustradas de ese entonces. Creo que hay que abordar todo el conjunto de hechos de corrupción que se produjeron durante 10 años, diariamente, a toda hora y en todos los estamentos del gobierno, para que podamos llegar a dimensionar la enorme magnitud de la corruptela correísta y de esa manera sentar precedentes, porque lo que el Ecuador necesita es eso, precedentes. Es cierto que el arresto de Serrano termina siendo un precedente para quienes ejercen el poder, pero también hay que sentar precedentes en el hecho de no dejar hechos sin sanción. Por ejemplo, la quiebra de Tame, la quiebra deliberada de Tame, la refinería del Pacífico, los techos voladores del Midubi, las ambulancias con ceniceros. Son centenares de casos que todavía no han sido juzgados en toda su magnitud. Ojalá pudiéramos conformar esa comisión de la verdad para que todos esos casos sean procesados, se dicten sentencias y que sean esas sentencias ejemplares, para que mañana no tengamos que vivir la vergüenza de volver a pasar por estos hechos que han manchado la dignidad nacional y que nos obligan a continuar en el combate contra estos oscuros personajes que siguen queriendo retornar al poder para no irse nunca, al menos mientras terminen el saqueo que iniciaron y concretaron durante 10 largos años de tragedia para el país.
1: Las imágenes obtenidas en la madrugada, el fin de semana, la llegada de José Serrano, el exministro, el expresidente de la Asamblea, la mirada, han dado pie a múltiples comentarios en las redes sociales y a distintas interpretaciones. Una mirada emblemática, para muchos de miedo, de terror de él o de terror a la sociedad. Yo creo que ha marcado un momento esa mirada. Yo sé que con una sola mirada mucha gente dirá, no se puede establecer más cosas. ¿Qué le supuso a usted? Para concluir este diálogo, es Andrés Páez Benalcázar, abogado, ex legislador, político activo.
0: Bueno, yo creo que a Serrano le tomó por sorpresa esta determinación. Él había venido peleando en las cortes norteamericanas durante casi un año para obtener su libertad. No pudo conseguirlo. Creo que también a nosotros nos tomó de sorpresa esta noticia de que estaba siendo embarcado y traído al país. Viene después de un viaje en el que permanece esposado, llega al país sabiendo que se enfrenta a una cárcel realmente dura como es la cárcel del encuentro, y se topa con algunos de los que eran sus subordinados cuando él era ministro y como tal ejercía la función de dirigir a la Policía Nacional. Y luego, claro, se topa con una realidad que es ser conducido a esta cárcel de máxima seguridad. Por supuesto que es una mirada que puede tener un sinnúmero de interpretaciones, pero sin duda creo que a él también le tomó de sorpresa su traslado y tener que encarar esta nueva situación a la que hoy está sometido. Claro que es una mirada muy, muy dura, de la que se pueden sacar un montón de interpretaciones y lecturas. Sin embargo, a mí me parece que la justicia ahora tiene un desafío muy grande para que otras personas inmiscuidas en el caso Villavicencio y también en otros asuntos que tienen que ver con casos de corrupción y que permanecen en los Estados Unidos puedan venir. Recordemos que el ex gerente de comercialización de Petroecuador está en los Estados Unidos. Recordemos que hay personajes ligados directamente al chavismo ecuatoriano que permanecen en Estados Unidos y que condujeron su dinero a cuentas en los Estados Unidos. Recordemos eso. Entonces, creo que más allá de la mirada de Serrano, que puede dar lugar a un sinfín de lecturas, me parece que también debemos interesarnos en que todos estos otros personajes regresen al país y perurgirle al gobierno de los Estados Unidos a que coopere con la justicia ecuatoriana para que todos esos sátrapas regresen y que al mismo tiempo se hagan acciones de carácter diplomático, especialmente a través de Interpol, para que todos los que están en México y que están sentenciados por la Comisión de Delitos o siendo investigados por la Comisión de Delitos puedan ser capturados y que vengan al país a dar cuentas de sus actos y dejen de estar escribiendo babosadas en redes sociales, porque no se puede permitir que esa gente siga burlándose del país entero, como efectivamente lo hacen a través de las redes sociales todos los días, cuando deberían estar avergonzados de lo que han hecho aquí en el Ecuador y de las fortunas mal habidas de las que ahora gozan en otros países en donde reciben protección, especialmente en México. Y creo que eso también es un llamado al propio gobierno mexicano para que investiguen y ausculten quiénes son aquellos personajes a los que están protegiendo, porque no son perseguidos políticos, sino delincuentes comunes que han buscado en ese país tan bello y con el cual nos han unido lazos históricos de hermandad. Están usando a ese país para tapar sus fechorías y eso no puede permitir un gobierno que se precie de la dignidad de su propio pueblo.
1: Muchas gracias, el doctor.

0: Andrés Páez Benalcázar, abogado en libre ejercicio, ex legislador, activista político, por haber estado en Noti Hoy y Radio Centro. Buen día y hasta la próxima.
1: Gracias, Gonzalo. Buenos días, muchas gracias.
0: Un saludo cordial. Vamos a publicidad. De inmediato hablaremos con la doctora Rosa Torres, legisladora de ADN. Algunos temas que hablar. Hablemos de la impunidad y algunas leyes al respecto que se tramitan en la Asamblea Nacional. Estamos con ustedes en breve en Noti Hoy por Radio Centro.

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0: Justicia de la Asamblea Nacional, y hay una ley de la que quiero hablar. Para hablar del concepto, cero impunidad, ¿qué significa? Bienvenida, buenos días.
1: Buenos días, gracias Gonzalo. Encantada de poder estar acá, saludando también a todos los ecuatorianos que nos están observando y nos están escuchando esta mañana. Sin duda alguna, yo creo que esta ley cero impunidad es una ley que probablemente ante la ciudadanía sea una reforma más, sin embargo, es una ley que va en sintonía para combatir al crimen organizado. ¿Qué pretende esta ley cero impunidad? Tocar el bolsillo del crimen organizado, tocar el bolsillo del cabecilla criminal. Tenemos una desarticulación integral a las organizaciones criminales, a los grupos GDOs. Así también el propósito es recuperar el control de las cárceles. ¿Con qué objetivo? Estableciendo un régimen especial a estos cabecillas criminales que han sido sentenciados o que están siendo investigados, procesados por delitos como crimen organizado, narcotráfico, terrorismo y otros tipos de delitos que son sumamente sensibles para el país. La idea es cerrar estas puertas de impunidad que el crimen organizado ha utilizado para poder continuar generando miedo en la sociedad.
0: Bien, le vamos a pedir a la doctora Rosa Torres que si se puede desplazar, porque hemos tenido un problema con la cámara, a ver si podemos tener la imagen completa. Le vamos a pedir que venga aquí a esta mesa. Disculpe, pero a veces pasan cosas al aire, estamos en vivo y esto es parte de lo que puede ocurrir. Le agradezco, todo se ha escuchado perfectamente bien, pero queremos tener desde luego su imagen bien registrada, naturalmente. ¿Cuáles son los temas centrales de esta ley y cómo se ha desarrollado el debate en la Comisión de Justicia y en el Parlamento al respecto?
1: Bueno, esta ley cero impunidad básicamente pretende reformar los procedimientos y crear un régimen especial de procedimientos para el Código Orgánico Integral Penal. ¿Por qué? Porque entendemos definitivamente que si el crimen organizado evoluciona y su estructura evoluciona y crece, evidentemente las herramientas jurídicas tienen que estar en sintonía y actualizadas para poder combatir este desafío. Esta ley tiene 114 artículos o pretende reformar 114 artículos, de los cuales me voy a permitir desarrollar, son cinco ejes. El primero es la desarticulación de los grupos de delincuencia organizada. El segundo, evidentemente, estamos hablando de cárceles estatales no mafiosas. El propósito es tener un mayor control en las cárceles. El tercer eje es sanción y reparación, porque estamos pretendiendo que ahora sí hay una reparación integral al Estado. Actualmente, muchos de los procesos judiciales no reparan integralmente ni a la víctima ni al Estado. El cuarto eje de esta ley sobre impunidad es justicia en serio. Estamos hablando de medidas cautelares efectivas. Y el quinto eje, estamos hablando de economía y efectividad. Pero aquí me voy a permitir desarrollar en esta intervención o en esta entrevista, Gonzalo, el eje 1, que para mí es uno de los más relevantes de toda esta estructura reformatoria que se pretende hacer, que es justamente esta desarticulación de los grupos organizados, de los grupos GDOs. ¿Cuál es el propósito? Crear un régimen especial, porque entendemos que no solo basta con capturar al cabecilla criminal, sino debemos desmantelar su estructura.
0: ¿Y cómo la ley puede ser el instrumento para ser efectivos en este propósito que parece loable?
1: Creando este procedimiento especial. ¿Cuál es el procedimiento? El procedimiento establece varias acciones, y como, por ejemplo, en la primera, en la aprehensión dentro del proceso judicial, ¿qué es lo que se pretende? Que en los primeros 6 meses que aquel criminal no pueda justificar los bienes que sean de origen lícito, evidentemente pasarán directamente al decomiso y a titularidad de las arcas del Estado. Actualmente hay una ley de extinción del dominio, claro. Sin embargo, es una ley que, en honor a la verdad, el procedimiento es muy engorroso.
0: Se quedaría un poco insuficiente esa ley.
1: ¿Qué significa? Por supuesto, no obedece a la realidad que padece el Ecuador. Estamos hablando de realidad como delitos como el narcotráfico y el terrorismo y el crimen organizado. Estamos hablando de una estructura que es altamente evolutiva. ¿Y qué significa? Que dentro del proceso, por ejemplo, de extinción de dominio, entendieron que podían burlar la ley, porque la ley de extinción de dominio

0: pretende quitar la titularidad de los bienes cuando llegas a una sentencia, entendiendo que un proceso judicial suele ser largo y engorroso. ¿Qué es lo que sucede? Claro, hasta antes de la sentencia cambian el nombre de los bienes, cambian la titularidad, está el nombre de la mamá, de la abuela, de la tía, de la suegra. Entonces, al final del día, ¿en qué recaemos? En que no hay una reparación al Estado, justamente porque entendieron que utilizando los procedimientos, plazos, términos, incluso los mismos vacíos de la ley, la utilizaron a su beneficio para poder tener, evidentemente, prebendas en materia judicial.
1: Este primer punto que usted ha señalado, estamos dialogando con la doctora Rosa Torres, presidenta de la Comisión de Justicia de la Asamblea Nacional, y a mi modo de ver está íntimamente vinculado con el último punto también, que es la economía. Seguir la huella del dinero, la economía criminal. Entonces, ¿cómo se atan estos dos puntos desde los conceptos hasta las prácticas efectivas para cumplir con el rol adecuado?
0: Todos estos ejes están íntimamente o estrechamente relacionados, porque se fortalecen entre ellos. Y todos ellos son una herramienta fundamental para, primero, dotar también de herramientas al gobierno nacional, a la Policía Nacional y a las Fuerzas Armadas. Y segundo, para que pueda servir como una base jurídica y combatir el crimen organizado, pero también desarticularlo. Ahorita estamos apuntando por desmantelar, porque entendemos que al Ecuador, si bien es cierto, nos interesa que aprendan estos altos mandos, estos cabecillas criminales, también nos interesa quiénes están por debajo de él. Claro. Estamos hablando de jerarquía, estamos hablando de una economía ilícita que hace un símil a una empresa, que tiene gerentes, subgerentes y directores.
1: Me parece muy importante, doctora, porque cuando desaparece un criminal, y lo vimos en Colombia con Pablo Escobar, con los Rodríguez Gacha, aparecen otros. Como es un negocio ilícito, muy lucrativo, aparecen otros. Entonces, atacar no solamente al cabecilla, sino a toda la estructura criminal.
0: A los altos mandos, pero también medios y bajos mandos. ¿Cuál es el propósito? Tocar el bolsillo del crimen organizado. Tocando el bolsillo, desfinanciándolos, dejamos un mensaje claro, y es que a través de estos procedimientos y sobre todo con la estrategia que implementará también el gobierno y utilizando estas herramientas jurídicas, se puede demarcar la cancha y que entiendan que en este momento sí va a haber consecuencias. Nadie, ningún criminal, creyendo que cometiendo un delito y utilizando la justicia, comprando jueces, evadiendo la justicia, pueden creer que puedan salir impunes ante esto.
1: Esto, ahí hay un tema clave. Impunidad e inmunidad son dos palabras distintas, pero a veces los delincuentes piensan que tienen inmunidad, que pueden actuar para siempre, que como compran jueces, como amenazan a funcionarios públicos, se mantienen inmunes de alguna manera. Quisiera relacionar esos dos conceptos porque es muy importante para los fines de entender perfectamente los objetivos de esta norma y otras de las que vamos a hablar en un momento.
0: Sin duda alguna, miren, cuando hablamos de impunidad estamos hablando de aquellos delitos que deberían ser investigados y que no están siendo investigados, que entendieron que podían utilizar la justicia a su beneficio, que entendieron que utilizando los límites territoriales, cruzando las fronteras, podían obtener esta impunidad, ¿no?
1: Pero
0: esta falta de sentencia, esta inmunes, falta de investigación.
1: Se creen inmunes.
0: No se creen inmunes nada. Porque, insisto, Gonzalo, entendieron cómo utilizar el sistema, la administración de justicia, cómo burlar la misma norma, cómo utilizar estos vacíos normativos, estos vacíos legales a su favor, cómo utilizar los procedimientos a su favor. Insisto, puse como ejemplo, tenemos una ley de extinción de dominio, pero veamos los resultados. Veamos cuántas casas, cuántos edificios, cuántos bienes inmuebles han sido incautados.
1: Esta ley sí lo va a lograr.
0: Esa ley pretende lograrlo. Ese es el propósito.
1: Usted tocó otro tema que me parece clave en este momento, incluso porque ha sido noticia estos días. Desde hace varios años vimos cómo en las cárceles imperaba el crimen. Empezó primero la intervención policial, luego la intervención militar, luego el control de las cárceles, la creación de nuevas cárceles, esta prisión del encuentro. Pero ayer o anteayer, otra vez incautaron armas, incautaron teléfonos celulares, incautaron antenas satelitales en una cárcel importante de la provincia del Guayas y también en el rodeo de Portoviejo.

0: Entonces, nos volvemos a preguntar, y el ministro Reinberg dijo una cosa que me pareció impresionante, para que para meter alguno de estos teléfonos o cosas, hasta pagaban $100,000 como soborno, lo dijo en una entrevista, entiendo, con Carlos Vera. ¿Cómo entender que esto siga operando a pesar del esfuerzo que está haciendo el Estado, de un SNAI que todavía no se termina de reorganizar, todo hay que decirlo, para impedir que los delincuentes tengan todos estos instrumentos que les permiten seguir operando, seguir extorsionando, seguir secuestrando desde las cárceles y en ese tipo de actividades criminales? ¿Y cómo una ley como esta puede colaborar para que esto finalice de una vez por todas?
1: Gonzalo, nosotros cuando elaboramos este proyecto de ley, sin duda alguna, primero lo elaboramos a través del diagnóstico. ¿Cuál es la realidad que se vive en el país? ¿Cuál es la realidad que se vive en el sistema penitenciario? Y si bien es cierto, este gobierno recuperó el control de las cárceles, porque es cierto, porque los números lo dicen y la realidad lo dice. Sin embargo, hay que plantear algo. Actualmente nosotros tenemos, ya desde hace algún tiempo, tenemos varios regímenes penitenciarios, que es el mínimo, el medio y el máximo, ¿no? Claro. Que es lo que conocemos. Están regulados mediante normativa interna. ¿Cuáles son estos regímenes? ¿Qué es lo que planteamos nosotros en esta ley cero impunidad? Es crear un régimen o un procedimiento específico que se llama régimen celular. ¿Cuál es el propósito? Y aquí va atando al eje número 2, que son cárceles estatales no mafiosas. Claro, como tenemos esta readecuación o esta implementación de este nuevo régimen celular, la idea es crear o tener una vigilancia permanente al cabecilla criminal.
0: Sí, esta romper especie, cualquier vínculo que él pueda tener, incluso con los otros reos, que es el caso de la cárcel del encuentro.
1: La
0: él
1: cárcel
0: no se
1: del
0: puede
1: encuentro
0: con los demás reos que están en
1: la cárcel. Exacto, y la cárcel del encuentro actualmente se encuentra dentro del régimen de máxima seguridad, ¿no?
0: Claro.
1: Este régimen especial que plantea un procedimiento donde hay un control exhaustivo al cabecilla criminal, donde esté permanentemente vigilado y también aislado, respetando evidentemente los convenios y tratados internacionales que tenemos en derechos humanos, ¿no?
0: Claro, es otra cosa.
1: Sin embargo,
0: que no tenga él.
1: ¿Cuál es
0: que
1: el
0: no
1: propósito?
0: Siga gerenciando la actividad criminal de la cárcel.
1: Exactamente, queremos cortar o queremos quitar las cadenas de mando que se tienen desde las cárceles. Con este eje, claro, que se plantea, se crea este régimen celular con este aislamiento y control permanente, donde evidentemente tenemos el control incluso de su teléfono celular
0: el
1: en
0: bloqueo,
1: el caso.
0: Eso es básico, el bloqueo de la comunicación, porque se ha denunciado que a través de teléfonos satelitales con antenas siguen dando órdenes, ataquen a tal persona, secuestren a tal persona desde la cárcel. Si no tiene esa comunicación, por supuesto esto no significa que no pueda recibir las visitas de sus allegados, parientes, de cuando en cuando.
1: De hecho, Gonzalo, lo que plantea esa reforma es justamente quitarle esos beneficios penitenciarios, respetando los derechos humanos. En Estados Unidos, en las cárceles de los Estados Unidos, se respeta y dicen, bueno, se saca al criminal al patio 15 minutos o el tiempo que se estipule, pero no significa que tengan visitas conyugales, que tengan visitas familiares.
0: O sea,
1: si tienen visitas con los abogados, que estén registrados y que esté vigilado, que se está hablando con el abogado, que se grabe, que se habla con la defensa.
0: Hay unos vidrios, no se pueden decir, hablan.
1: No, vamos a la película, vamos cómo funciona y
0: claro,
1: mucho
0: claro.
1: De lo que funciona en otros países. Y la idea es replicar y mejorar. Sí. Entonces, ese es el propósito de estas cárceles estatales no mafiosas, donde a la misma vez, Gustavo, se le establece un control a toda la comunicación que él llega a tener. ¿A través de qué? A través de, evidentemente, que se le pueda vigilar el teléfono,
0: claro,
1: pero no solo una vigilancia.
0: Él no tiene que tener un teléfono celular en la celda, imposible.
1: La idea es esa, pero pero como no hay un control permanente, porque no está regulado.
0: Pero estas filtraciones de estos días, ¿qué decir? ¿Qué comentar? Nos dan un baño de agua fría realmente, porque sabemos que hay un esfuerzo institucional de la policía, del SNAI, de Fuerzas Armadas, pero se filtran.
1: Yo creo que justamente lo que usted está mencionando refleja una realidad, y es la necesidad de normar, la necesidad de cerrar vacíos legales. Porque estamos hablando de que, si bien es cierto, es un tema administrativo y hay que reconocer el trabajo que realizan,

0: será insuficiente. Y también hay que reconocer una realidad. O sea, enfrentarse a estructuras criminales no es fácil, sobre todo si no tienes las herramientas jurídicas. La vez pasada que estuve con usted, le mencionaba un ejemplo. Nadie manda a la guerra a soldados sin armas.
1: Claro.
0: Puse este ejemplo porque actualmente así se siente la Policía Nacional, así se sienten las Fuerzas Armadas, así se siente el Ministerio del Interior.
1: Y usted ha hablado de otro tema, justicia en serio. Ese es el otro problema que tenemos, una justicia permeada, penetrada. Hemos visto los casos metástasis, plaga, purga. Estamos un poco mejor, pero hay mucho que hacer en esa línea. ¿Esta ley cómo abona para que la justicia en serio se aplique en el Ecuador?
0: Bueno, nosotros en la Comisión de Justicia, por eso estamos trabajando de manera mancomunada y de manera coordinada, porque a la par de esta reforma al Código Orgánico Integral Penal, estamos hablando de un sistema de administración de justicia, claro, de jueces que no se compren, de fiscales que no se vendan, de secretarios y ayudantes judiciales que no se vendan, que es lo que está pasando actualmente, ¿no? Estamos enfrentándonos a una estructura donde el crimen organizado entendió que la llave de la impunidad la puede obtener a través de esta puerta giratoria de la justicia. Por eso estamos tramitando a la par el Código Orgánico de la Función Judicial, que es el código o la columna vertebral que regula la función judicial.
1: Ustedes hablaron con la presidenta del Consejo de la Judicatura, que
0: hemos tenido mesas de trabajo.
1: Es muy importante eso, sí, ¿no? Coordinar, porque
0: mire, solo con la Corte Nacional de Justicia
1: trabajan en una sola dirección,
0: sí, sin duda alguna,
1: por la sociedad civilizada, ¿no?
0: Sí, sin duda alguna. De hecho, somos una de las comisiones que hacemos este trabajo donde compartimos mesas técnicas solo con la Corte Nacional de Justicia, que es el máximo órgano de justicia del país. Claro. Hemos tenido más de 7 mesas técnicas.
1: Usted dice que han sido fructíferas.
0: Tuvimos más de 7 mesas técnicas con los máximos magistrados, frutos, por supuesto. Entre ellos se ha fortalecido y robustecido este proyecto de ley. ¿Cuál es el propósito? Que en efecto al final del día sirva como una herramienta, no para este gobierno, porque por ahí quieren politizar este código, sino para el país, para las familias ecuatorianas. Esta ley es una ley técnica, así como el Código Orgánico Integral Penal. Son leyes técnicas que promueven fortalecer la institucionalidad y fortalecer el Estado de Derecho, que es lo que necesitamos.
1: Y vamos a hablar de un tema para cerrar, que es la articulación de las leyes. El gobierno nacional ha propuesto algunas, la Asamblea Nacional tiene otras venían de antes. Esto es un todo. Otro de los eslabones, que usted hacía referencia hace un rato, es la ley antimafias. ¿Cómo articulamos todo eso para que haya coherencia? Usted, que es abogada, estudiosa del tema, preside la Comisión de Justicia, ¿cómo ve este conjunto de temas que está abordando la Asamblea para hacer más llevadera la vida de la gente con derecho, con justicia, con la firmeza del caso frente a una situación crítica que estamos viviendo, pero para que todo funcione? No solamente se trata de escribir leyes, sino de aplicarlas adecuadamente. Para concluir.
0: Bueno, sin duda alguna, yo creo que nosotros como asambleístas, sobre todo quienes representamos provincias que son sumamente vulnerables, que son una cadena logística también para el crimen organizado, como la provincia de Los Ríos, que es la provincia a la cual represento, creo que nosotros vemos el crimen organizado probablemente con otros ojos y desde otra realidad. Sin duda, pienso que cada una de estas leyes forman parte importante de este eslabones que ayudan a crear esta estrategia macro y dar estas herramientas al gobierno. Porque tenemos nosotros en el Ecuador, y aquí soy muy enfática, claro, el Ecuador tiene un marco normativo bien amplio, ¿no? Sin embargo, tenemos tantos vacíos legales que han permitido que el crimen organizado, que la extorsión, que el narcotráfico, que la trata de personas pueda utilizarlo a su favor. Y ejemplo de aquello, vemos a tantas personas que no han llegado a una sentencia, incluso por boicot al mismo sistema judicial. Todas estas leyes, como la ley antimafia, básicamente norman estas falencias que actualmente existen en la ley.
1: ¿Y hay concatenación entre esas leyes para que realmente funcione?
0: Yo creo que si hay algo que está apuntando, y aquí voy a también a resaltar el trabajo de del gobierno nacional, pero sobre todo de esta bancada de Acción Democrática Nacional, si hay algo que hay que resaltar, y es que aquí trabajamos con armonización legislativa, armonización jurídica. No podemos crear leyes aisladas, sino que todas están concatenadas

0: y todas tienen un propósito y un fin, que es combatir el crimen organizado, combatir estos enemigos en común que tenemos, que es el terrorismo, la trata de personas, la extorsión, y por eso se crean cada uno desde cada espectro esta especie de propuestas reformatorias que evidentemente hay que esperar que se pronuncie por último hasta la Corte Constitucional para ver cuál es la ley que va a entrar en vigencia. Nosotros como Comisión de Justicia desde el día uno tuvimos claro que trabajamos con una estrategia elemental, y era una estrategia integral en materia de seguridad. Tres leyes, de las cuales una de ellas ya está en el registro oficial. Ley de extradición, regula y controla el territorio.
1: Hablamos con usted.
0: Código orgánico de la función judicial, fortalece la capacidad operativa del sistema de la función judicial, pero sobre todo blinda la justicia, y el código orgánico integral penal sobre los delitos. No podemos tener un código que no esté a la altura de los desafíos en materia de seguridad que está viviendo el país.
1: La doctora Rosa Torres, presidenta de la Comisión de Justicia de la Asamblea Nacional, legisladora de ADN aquí con nosotros en Noti Hoy Radio Centro. Ha sido muy amable.
0: Muchísimas gracias, encantada de poder estar acá, y un mensaje a los ecuatorianos: continuamos trabajando pese a cualquier boicot que quieran realizar, continuamos con la frente en alto trabajando por las familias ecuatorianas.
1: Información publicitaria aquí en Noti Hoy Radio Centro. Ya venimos enseguida.
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1: 8:44, una hora menos en Galápagos. Gracias por su sintonía. Nuestra siguiente entrevista con Carlos Hernán Betancourt, director ejecutivo del Congreso de Centros Comerciales de Latinoamérica. Vamos a hablar de ese tema. Le pedimos por favor que encienda su cámara porque estamos en transmisión streaming también a través de Noti Hoy Radio Centro. Muchas gracias por estar con nosotros. Muy buenos días, bienvenido. Al fin nos pudimos conectar. ¿Cómo están las cosas para esta iniciativa? Un Congreso de Centros Comerciales. ¿Por qué? ¿Para qué? Se preguntarán los oyentes. Se le trasladamos la pregunta a Carlos Hernán Betancourt. Muy buenos días.
2: Muchísimas gracias. Muy buenos días. Un cordial saludo. Efectivamente, estamos adelantando durante esta semana el cuarto Congreso Internacional de Centros Comerciales de la Cámara Latinoamericana CLIC, en asocio con la Cámara Ecuatoriana de Centros Comerciales aquí en Quito. Estamos de hecho en este momento visitando la mitad del mundo. Tenemos una delegación de aproximadamente 300 visitantes internacionales que junto a casi 400 ecuatorianos pues harán un marco extraordinario para este Congreso Latinoamericano en este año 2026 aquí en el Ecuador.
1: Sigue. ¿Qué es lo que persigue este Congreso concretamente? Y esta gran cantidad de visitantes de afuera, conjuntamente con los visitantes nacionales, ¿qué puntos tocarán en el Congreso?
2: Sí, señor. Anualmente, la industria de América Latina en materia de centros comerciales se reúne. Y se reúne para debatir diferentes aspectos. Primero, para conocer un mercado. El año pasado estuvimos en Guatemala, hace 2 años desarrollamos el Congreso en Sao Paulo. Estamos en este momento conociendo a fondo la industria del Ecuador, mostrándole a diferentes inversionistas, a marcas internacionales, todas las oportunidades que este extraordinario mercado les ofrece. Abordaremos temas diferentes como lo que son las distintas dinámicas hoy de comportamiento del consumidor, las tendencias en materia de desarrollo de nuevos centros comerciales, en materia de ampliaciones, de remodelaciones, lo que viene ocurriendo a nivel de tecnología, las nuevas posibilidades, las nuevas oportunidades con todo lo que tiene que ver con inteligencia artificial, con nuevas posibilidades para ser más eficientes, temas distintos y de coyuntura como lo que estamos viviendo en nuestras diferentes regiones en materia de situaciones de crisis y demás, y por supuesto los temas de sostenibilidad. Yo creo que aquí hay una agenda académica muy amplia con conferencistas de cerca de 14 países, con visitantes de más de 25 países del planeta que nos estamos dando cita durante esta semana aquí en la ciudad de Quito.
1: Muy importante hablar un poco de la cultura de los centros comerciales. En el Ecuador se ha desarrollado, primero empezó por las grandes ciudades, Quito, Guayaquil, pero ahora no hay capital de provincia que no tenga un centro comercial, o varios, en mayor o menor medida, trasladando la costumbre de la compra a estos espacios. Me parece que es muy importante, clave diría, saber cómo se hizo ese traslape. Hace muchos años se tenía idea, centros comerciales, tema de Estados Unidos, los grandes malls, en fin. Comercio en Europa, los almacenes, las tiendas de barrio. Entonces, ¿hay de algún modo un cambio o una disputa, si se quiere, conceptual entre un tema y otro? ¿Cómo lo mira desde la óptica de ustedes que están en los centros comerciales, Carlos Hernán Betancourt?
2: Claro que sí. Mire, la industria de centros comerciales o lo que son los centros comerciales en América Latina son muy particulares. Creo que el origen norteamericano de una u otra manera nos ha llevado siempre a tomarlos como referente. Yo personalmente creo que hace ya muchos años Estados Unidos no es un referente en esa materia para lo que viene siendo el desarrollo de centros comerciales, porque ya, son espacios primero que están mucho más allá. Ah, sí, claro, claro que sí. Pero son hoy espacios muy de la comunidad. Son espacios que van mucho más allá de la meramente transaccional. Los centros comerciales hoy ofrecen una cantidad de posibilidades y oportunidades para las familias. Sirven a sus comunidades. Mire, por ejemplo, como en Colombia en este momento, que hemos sufrido un tremendo terremoto hace unos meses atrás, que también ocurrió en el hermano país de Venezuela, como los centros comerciales han sido espacios de encuentro, espacios de acopio de ayudas, espacios de apoyo. Durante la pandemia, creo que en toda América Latina nos vacunamos, la gran mayoría de ciudadanos en un centro comercial. Entonces, se trabaja, se desarrolla y se construye comunidad dentro de un escenario en el que las personas van al centro comercial a trabajar, tenemos edificios de oficinas, tenemos espacios de coworking, las personas van a encontrarse, a pasar el tiempo, hoy tenemos servicios médicos, hoy tenemos consultorios, laboratorios, sí. Tenemos espacios.

0: también para el desarrollo de actividades académicas, tenemos institutos.
1: Bueno, los parques, entonces, de se vuelven ciudades. Es un tema clave en los centros comerciales. Ahora, no soslayemos algo. Hay gente que va a los centros comerciales a pasear, porque a lo mejor no hay algún otro entretenimiento y van a mirar las vitrinas. También pasa eso, ¿no?
0: Puras en condiciones donde las ciudades a veces difícilmente nos ofrecen esos niveles de seguridad para las personas, y en el centro comercial ese es un gran valor, y por eso creo que son espacios que le ofrecen calidad de vida, oportunidades a los distintos territorios donde las personas puedan llevar a cabo todas sus actividades del cotidiano en un centro comercial. Por eso le digo que va mucho más allá de lo meramente transaccional y se convierte en un espacio de bienestar y en un espacio de desarrollo de la vida misma.
1: Ya, ahora hay una realidad que es la inteligencia artificial, ha dicho usted, y a raíz de la pandemia las compras online que hemos desarrollado muchas personas que a veces no teníamos la habilidad, ahora somos más, a ver, ¿cómo lo llamamos? Diestros en hacer compras online. ¿Eso le genera algún tipo de competencia al centro comercial como tal? ¿Es un nuevo desafío? ¿Cómo reflexionan sobre estos temas que son muy contemporáneos?
0: Claro que sí. Las compras en línea, creo que es importante que ahí hagamos una distinción fundamental. Las compras en línea son parte del ecosistema comercial. Hoy las personas hemos vencido de alguna manera ese temor, si compro o no compro, si ingreso mi tarjeta de crédito, ¿no? Entonces hemos vencido ese temor y la compra en línea es una realidad. Pero tenemos que nuestros comerciantes y las tiendas que existen en los centros comerciales tienen también su tienda en línea. Y ahí creo que es importante hacer la distinción frente a lo que son, por ejemplo, las grandes plataformas internacionales. Cuando hablamos de plataformas asiáticas, cuando hablamos de otro tipo de figuras que tienen inmensas complejidades, que como ocurre en nuestros países, la normativa suele ir detrás de la realidad. Y lo que viene ocurriendo es que a nuestros países están llegando productos que afectan al consumidor, productos que tienen, por ejemplo, en la ropa muy altos niveles de tintas y de, sí, y de ese tipo de colorantes perjudiciales para la salud, pero que por los esquemas como está funcionando la importación de pequeños paquetes pasan de largo, no generan trabajo en nuestro país, no generan impuestos en nuestro país, no tienen IVA, no tienen aranceles. Entonces se ha dado un escenario en el que la competencia es inequitativa, es desigual. Ya los países en el mundo entero vienen en esa labor de mirar cómo equilibrar la cancha, porque el IVA se devuelve en bienestar y beneficio social.
1: Yo diría una cosa, tal vez usted lo puede comentar con más conocimiento de causa. No en todos los centros comerciales toda la mercadería que se vende y que viene de afuera pasa por aduana, paga impuestos. Hay también centros comerciales con almacenes donde se da cabida a mercadería que podría tener estas características que usted dice, el tema de las tinturas, el tema de, incluso, yo no sé, el trabajo esclavo en otros países. No es tan fácil de regular. No es que bajo el cobijo de un centro comercial todo lo que está ahí es mercadería que pasa por derecho. Sería lo deseable, pero no necesariamente lo que ocurre. No sé, usted lo comenta, por favor.
0: Hay un esquema en el que trabajamos en esa vía. Y yo creo que pues primero, somos sujetos de inspección, vigilancia y control de manera permanente. Las autoridades nos visitan. De hecho, es deseable que ese tipo de cosas ocurran, porque un centro comercial trabaja bajo las lógicas de la formalidad, bajo las lógicas de la legalidad y del cumplimiento normativo. Entonces, donde eso ocurra, es importante que se tomen acciones. Por eso nuestro trabajo va de la mano con las autoridades, porque al final lo que nos importa a todos es proteger al consumidor, beneficiar al consumidor y que las cosas se hagan de la mejor y más correcta manera. Entonces, buscar equilibrar escenarios y buscar proteger siempre a nuestro consumidor, yo creo que es un elemento fundamental y en el que todos debemos estar alineados, y afortunadamente desde un ejercicio como el que se realiza en los centros comerciales tenemos ese acompañamiento de las autoridades y tenemos esa cercanía, cosa que es difícil en lugares que están muy lejos de nuestras fronteras y en esquemas que todavía no están estructurados para blindar o proteger al consumidor y para digamos, incidir sobre esas realidades.
1: ¿Qué decir, Carlos Hernán, sobre otra realidad que se debate en las sociedades, que los centros comerciales o las grandes plataformas, o eventualmente hasta los supermercados, anulan a la tienda de barrio, a la

0: tienda de abarrotes. Nosotros en el Ecuador tenemos una costumbre que en las esquinas de los barrios hay una tienda de casa donde se compran ciertas cosas, y mucha gente dice, las grandes plataformas o grandes cadenas de supermercados matan a las tiendas de barrio. ¿Cómo compatibilizar esas dos miradas sobre lo que es el comercio desde el centro comercial, pero también con esta otra realidad sociológica con la que hemos convivido durante muchos años?
1: Claro que sí. No, yo creo que hay espacio para todos. Yo creo que hay momentos de consumo diferentes. Lo que compramos en la tienda de barrio y la lógica de cómo nos comportamos en términos de lo que compramos y consumimos, como nuestra relación con la tienda de barrio, es diferente a cómo funciona nuestra relación con esa gran superficie o ese centro comercial. Entonces, la lógica de visita, el para qué vamos, el cada cuánto vamos, creo que tiene unas características particulares que hace que cada uno tenga su espacio, que cada uno tenga su segmento, y por eso le digo que aquí hay espacio para todos. Entonces, esa forma como, por ejemplo, la tienda de barrio conoce tan de cerca a su vecino, le atiende su necesidad de último momento, lo puede hacer de manera rápida, ágil, le puede dar crédito. Hay un montón de particularidades
0: que no se cambiar con otros esquemas. Es decir, pueden, en definitiva, pueden convivir centros comerciales, tiendas de barrio, comercio virtual o digital, todo eso pueden convivir en este mundo. De hecho, lo están haciendo, o qué nos queda un poco como parte de este debate.
1: Es un ecosistema, y al ser un ecosistema, es un escenario en el que hay diferentes perspectivas, diferentes actores, pero todos válidos y todos atendiendo distintas necesidades y distintos momentos. Es como lo que ocurría, usted recordará que años atrás probablemente hacíamos un mercado por quincena, ¿cierto? Un mercado, que eran dos mercados al mes. Hoy, y en un solo lugar. Hoy estamos haciendo el mercado atomizado en muchos lugares, y tal vez compramos el aseo en una parte, los desayunos en otra, las loncheras de los chicos en otra, todo va, digamos, evolucionando y transformándose de acuerdo a esas oportunidades que hay en el mercado, de acuerdo a las lógicas de nuestras ciudades. Y por eso es tan interesante cómo, por ejemplo, los centros comerciales van llegando a otras ciudades donde al principio probablemente solo encontrábamos centros comerciales en las grandes ciudades, y ahora ya vemos en ciudades intermedias que poco a poco van llegando centros comerciales para atender otras necesidades, para hacer parte de la vida de las personas y para poder integrarse y apoyar y servir a sus comunidades.
0: En este Congreso de Centros Comerciales de Latinoamérica que está realizándose en el Ecuador, estamos hablando con el director ejecutivo Carlos Hernán Betancur. ¿Algunos puntos claves, las conferencias centrales, algo que quiera señalar para concluir brevemente, por favor?
1: Sí, yo creo que pues uno de los ejes principales es cómo desde esta industria seguimos construyendo y evolucionando, poniendo a nuestro cliente en el centro. Yo creo que lo más importante de todo lo que hacemos y todo lo que desarrollamos, más allá de los edificios, más allá de lo que a lo mejor vemos directamente en una de estas construcciones grandes, lo importante es lo que ocurre allí y cómo se sirve a ese cliente. Yo creo que aquí vamos a tener varios temas abordándolos desde esa perspectiva, porque es lo más interesante cómo estamos creciendo, de cómo estamos generando nuevos servicios y nuevas actividades precisamente en favor de las comunidades, de hacer mejor la vida, de darle calidad de vida a las personas y que por supuesto estén suficientemente servidos de bienes, de productos en los distintos territorios. Entonces, creo que aquí hay un trabajo muy interesante.
0: Falta decir a lo mejor alguna de las conferencias claves y dónde se desarrolla para que lo sepa nuestra audiencia, quien no te oye Radio Centro.
1: Sí, señor, estamos en el Hotel Hilton Colón, en la sala de congresos, de eventos de este hotel.
0: Muy bien. ¿Y alguna de las conferencias que quiera mencionar o ahí lo dejamos?
1: No, por eso le contaba, son diferentes temas, temas de sostenibilidad, temas creo que son, tenemos invitados internacionales, tenemos invitados locales, personalidades y actores muy importantes y muy relevantes de esta industria que están con su actividad mostrándonos caminos, y qué bueno aprender, porque esta es una industria muy colaborativa y donde aprendemos en colectivo. Y creo que estos espacios funcionan muy bien para esa integración.

0: preparación y para esos procesos de seguir nutriéndonos y seguir construyendo siempre mejores realidades.
1: Muchas gracias, Carlos Hernán Betancur, aquí con nosotros en Noti Hoy Radio Centro. Aquí concluimos. Muy buenos días, Carlos Hernán. Amigos oyentes, nos despedimos hasta mañana. Desde luego viene Ruta 97.7 con Fabián Novillo. Agradecemos a Marcelo Padilla, María Gabriela Murgueitio en la elaboración de este programa. 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Buenos días.

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11: Iniciamos la programación, despedimos a todo el equipo de Noti Hoy. Muchísimas gracias por siempre mantenernos al día con la información. Hoy empezamos el mes número 9 de este 2026. Bienvenido septiembre.

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¿Qué es la dactiloscopía? Es el estudio de los rasgos de las huellas digitales. No existen dos huellas iguales, aunque la de los gemelos podrían ser muy difíciles de diferenciar. Cada huella del mundo posee una serie de rasgos y formas que crean un patrón único. Por ello, en películas o series policiales se hace tanto hincapié en la recolección de las huellas. Y el día de hoy, 1 de septiembre, precisamente es el Día Mundial de la Dactiloscopía. Son las 9:10. 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

Estamos iniciando un nuevo mes de septiembre ya. Y de todo corazón queremos desearte que todas las metas que te propusiste a inicios de este 2026 vayan por buen camino. Y si no, es momento de evaluar y cambiar de estrategia. Buenos días, estás en Centro 97.7, juntos hasta las 11.

Muchas veces nos preguntamos, ¿cuál será el lenguaje secreto de los gatitos? ¿Cómo demuestran los gatos el apego emocional hacia sus cuidadores? Pues más adelante te lo contamos. 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
8: Continuamos contigo en la programación. Son las 9:24 en este 1 de septiembre. Te decimos buenos días.

0: 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Así se llama la canción Bailar Contigo de Carlos Vives. ¿Cómo los gatos demuestran su afecto y apego emocional? Pues los expertos señalan que los gatos reconocen con precisión el tono de voz y el olor de las personas de su entorno. Ante la ausencia de una figura de referencia, es común que, pues, se apeguen mucho a sus cuidadores, busquen zonas claves de la casa o expresen espacios habituales. Sus muestras de afecto son variadas e incluso frotarse contra las piernas, lamer a los cuidadores, dormir cerca de ellos o exponer el vientre. Este último, un gesto de vulnerabilidad que solo realizan los gatitos ya cuando existe confianza absoluta. Para que veas nada más cómo los gatos demuestran su cariño. Son las 9:28. 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

Más adelante queremos contarte cuáles son esas habilidades que podrían cambiarte la vida, si es que tienes que prestar muchísima atención. Elegancia, buena música, no te pierdas. Lau Buen Año en la tarde.

¿Cuáles son esas habilidades que te pueden cambiar la vida? Punto número uno, comunicar claro. Habla claro y escucha de verdad. Casi todos los problemas son malentendidos, no diferencias reales. Comunicar bien no es hablar más, es que te entiendan. Habilidad número dos, elegir la dirección. El esfuerzo no vale nada sin dirección. Remar más fuerte hacia el lado equivocado solo te pierde más rápido. Así es.

¿Cuáles son esas habilidades que podrían cambiar tu vida? Pues sostener una sola cosa, cinco cambios a la vez es cero. Por eso lo ideal es enfocarte en algo y mantenerlo. Otra de las habilidades, pues, es manejar tus emociones. Controla lo que sientes o eso te controla a ti. Entiende a la gente en vez de solo reaccionar, ya lo sabes. Otra de las habilidades que podría cambiarte la vida, adaptarte rápido. El cambio es constante, crecer depende de qué tan rápido te ajustas. Otra de las habilidades podría ser rodearte de la gente correcta. Te vuelves el promedio de quienes te rodean, así es que por eso es importante de que te rodees de la gente correcta. Y otra de las habilidades que podría cambiarte la vida es aprender por tu cuenta. No dependas solo de lo que te enseñaron. Aprende cosas que te hagan una persona valiosa. Y esto lo podemos hacer todos los días, aprender.

¿Conoces las leyes para el éxito? Escúchalas muy, pero muy bien. La primera es la ley de la alineación. Lo que piensas, lo que sientes y lo que haces tiene que ir en la misma dirección. Por eso se llama ley de la alineación. La segunda ley para el éxito es la ley de causa y efecto. Todo lo que haces genera algo. Tus decisiones de hoy construyen tu realidad de mañana. Otra de las leyes para el éxito es la ley del espejo. Lo que te molesta afuera te muestra algo que tienes dentro. Cuarta ley para el éxito, atención, ley de la atención. Aquello en lo que pones tu energía crece. Así es que tienes que enfocarte. Ley del desapego. Desapegarte es dejar de necesitar que algo pase para sentir que estás bien. Ley de la acción. Pensar, visualizar y desear no alcanza. Tienes que ponerte en acción. Y por último, de las leyes para el éxito está la ley de la identidad. Tu realidad difícilmente cambia si sigues siendo la misma persona. Así es que ahí las tienes. 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
6: Continuamos contigo en la programación a las 11. 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Marcia Armijos, no te pierdas. Solo aquí en Centro. Adiós.

Hoy traemos una frase que queremos que te sirva de inspiración en este inicio de mes. El futuro pertenece a aquellos que creen en la belleza de sus sueños. Frase atribuida a Eleanor Roosevelt. El futuro pertenece a aquellos que creen en la belleza de sus sueños.

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1: El presidente Daniel Noboa declaró como prioridad nacional las acciones de prevención y preparación frente a los posibles efectos del fenómeno del Niño tras la declaratoria de alerta roja de la Secretaría Nacional de Gestión de Riesgos. Así consta en el decreto ejecutivo 485 firmado este 31 de agosto, donde además dispuso a ministerios y secretarías coordinar acciones de prevención, preparación, respuesta y recuperación frente a los posibles efectos de este fenómeno. También ordenó al Ministerio de Desarrollo Económico y Productivo que adopte las medidas presupuestarias para garantizar la asignación oportuna de los recursos a los ministerios y secretarías. El documento fue emitido 2 días después de que la Secretaría Nacional de Gestión de Riesgos declarara la alerta roja en todo el territorio nacional debido al impacto que se espera. Debido a la gravedad y al fortalecimiento sostenido de las condiciones oceano-atmosféricas, la Secretaría precisó que el Niño continuará intensificándose hasta finales de 2026. Así lo indicó la Secretaría Nacional de Gestión de Riesgos, Carolina Lozano. La funcionaria reiteró que el presupuesto es de 650 millones.
2: Estamos preparados en la medida que hemos trabajado estos meses en la línea de prevención, de fortalecer capacidad. Sin duda también es consciente que todo tipo de evento adverso conlleva muchas situaciones a las que deberemos responder. Responder con celeridad, responder con oportunidad, con dignidad humana para la que también el gobierno nacional tiene preposicionado ya, como les digo, kit de asistencia, de primera respuesta, complementarios, kit de dormir, alojamientos temporales unifamiliares y los alojamientos comunitarios. Tenemos las dos líneas, sobre todo trabajadas con las provincias que están altamente expuestas por este fenómeno. El monto total se ha conversado y se ha hecho público, son 650 millones. ¿Qué son estos 650 millones? Son obras de infraestructura de la red estatal, son obras para reforzamiento de centros educativos, son obras para reforzamiento de centros de salud, son entrega de seguros agrícolas, son entrega de tractores, son entrega de kit de mitigación a las escuelas, a los centros de desarrollo. Son exactamente herramientas que van por el eje de prevención y, por supuesto, un porcentaje en los kits de respuesta como tal.
1: Según Lozano, entre octubre y diciembre se estima una probabilidad del 69% de alcanzar un evento de magnitud histórica en donde se superará la intensidad de eventos registrados desde 1950. La secretaria de Gestión de Riesgos, Carolina Lozano, señaló que si bien existe una población aproximada de 1.3 millones de personas en zonas de exposición, esto no significa que la totalidad de ese grupo vaya a resultar damnificado de manera directa ante el evento adverso.
2: Bueno, realmente es 1.300.000 personas que estarían expuestas, no significa que ese número de personas son las damnificadas realmente, pero ¿qué es lo que estamos haciendo? Primero, fortaleciendo capacidades

0: Señalaba en varios momentos, y ustedes incluso, estamos fortaleciendo nuestros voluntarios de protección civil, el número de alojamientos que tenemos a nivel nacional. En las próximas horas ustedes podrán disponer de un visor en donde está la provincia, el cantón, el número de alojamientos que tienen, el número de kits que están reposicionados en dicha localidad, y la gente podrá visualizar esta información como tal. Este visor está ya para consumo de la ciudadanía y es una de las apuestas importantísimas de la Secretaría Nacional de Gestión de Riesgos para que la gente entienda cómo está su zona de vulnerabilidad.
1: El decreto ejecutivo firmado este lunes por el presidente Daniel Noboa, en el que insta a los gobiernos autónomos descentralizados a que ejecuten y fortalezcan los planes de acción ante el evento meteorológico.
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3: Son las 10:06 de este 1 de septiembre. Entramos ya a la segunda hora de programación. Más adelante, ¿por qué el fin de semana tal vez no nos alcanza para descansar de verdad?
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¿Por qué el fin de semana no alcanza para descansar de verdad? Escucha esto. Y es que para muchas personas el tiempo libre del fin de semana resulta insuficiente para desconectarse debido a la aparición de la ansiedad anticipatoria, un proceso psicológico donde la mente reacciona ante obligaciones futuras antes de que ocurran. Varios investigadores revelaron que fenómenos como la angustia del domingo afectan al 79% de las personas, incluso a quienes disfrutan de su empleo, provocando tensión, deterioro del sueño y agotamiento acelerado. Estudios académicos identificaron que revisar el correo electrónico durante el fin de semana de descanso o dejar tareas pendientes del viernes son los principales disparadores de este malestar. Para mitigar sus efectos, especialistas recomiendan establecer un horario estricto de cierre laboral los viernes. Es decir, dices, hasta las 6 trabajo, listo, cerrado, nos fuimos de fin de semana. Realizar actividades recreativas que precisamente absorban la atención y volcar los pendientes por escrito antes del fin de semana para evitar una señal clara de pausas al cerebro. Así es que ya lo sabes, tienes que cerrar los viernes, claro, si tu trabajo te lo permite, y disfrutar del fin de semana.

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2: Continuamos contigo en la programación. Hoy, 2 de la tarde, Lau Buen Año al aire. Y leer no solo te lleva a otros mundos, también te ayuda al cerebro. No necesitas horas de horas. Según la nota, solo 15 minutos al día son suficientes para notar todos sus beneficios. Y es que leer puede reducir el estrés hasta un 68%. Leer frena el envejecimiento cognitivo y mejora la memoria. Leer mejora la calidad del sueño. Si lees en papel antes de dormir, vas a ver mejores resultados que en dispositivos digitales. Leer también amplía tu vocabulario. Así es que a leer, se ha dicho, poner en práctica esa lectura. Empieza por 15 minutos. Hoy estamos iniciando septiembre. Queremos desearte lo mejor. Te decimos buenos días.

Son las 10:31, estamos iniciando un nuevo mes. Es el número 9 de este 2026. Jamás desistas de algo que está todos los días en tu mente. Otra frase que esperamos que sirva de inspiración para este nuevo mes. No te la pierdas hoy, 2 de la tarde, al aire, Lau Buen Año.

Más adelante no puedes perderte la entrevista. Estaremos con Eliana Ruiz de la editorial Ruiz Montoya aquí para conversar de unos libros espectaculares. No te la pierdas. Más adelante aquí en Centro.

0: Son las 10:38. Hoy tenemos una invitada especial. Ella es Eliana Ruiz, de la editorial Ruiz Montoya. Eliana, qué gusto tenerte acá. ¿Cómo estás?
1: Fabián, una vez más, muchas gracias. Estoy súper feliz de estar acá contigo.
0: Cuéntame, ¿cómo nace el sello editorial Ruiz Montoya?
1: El sello editorial es un proyecto propio donde conjugo 25 años de experiencia como diseñador editorial. He trabajado para todas las editoriales y sigo trabajando para una editorial de manera exclusiva. Y fusiono con toda la experiencia, con todo el conocimiento de 8 años como coach de vida y con formación también en neurociencia.
0: ¿Qué buscas en los autores que quieren ser parte del sello editorial Ruiz Montoya?
1: Lo que busco es que estos libros sean libros con vida, libros con alma, libros que pueda aportar a las personas de la misma manera como todas estas disciplinas y todo este conocimiento impactó en mi vida de manera positiva.
0: Cuéntanos un poquito acerca del eslogan, libros que te sumergen, libros que te hacen emerger.
1: Esto es justamente porque pienso que siempre hablamos a través de nuestra experiencia, a través de nuestro propósito, y para mí el libro siempre ha sido la mejor herramienta, el mejor vehículo de atemporal a toda época a lo largo de la historia, donde podemos transmitir eso. Entonces, el conocimiento que deseo que se lleven a través de mis libros es que se sumerjan en sí mismos para que puedan emerger en un ser de máxima posibilidad para sus vidas.
0: Hoy nos traes dos libros espectaculares. El primero se llama ¿Cómo ser un buen trabajador y no morir en el intento? ¿Quién lo escribió? ¿Cómo nace este libro? ¿Y qué aborda?
1: Bueno, este libro es un libro con un coach de Chile que se llama Andrés Messina Baseli. Es un libro que se encuentra en Amazon y prontamente va a estar justamente en libros por demanda en 9 países. Está vía virtual. Y el libro, el segundo libro que tengo, es el libro del autor David Herrera.
0: Wow.
1: Este libro, La magia de la palabra en la maestría del ser, es un libro que lo tengo en stock para distribución a nivel nacional.
0: ¿Qué nomás podemos encontrar en este libro, La magia de la palabra en la maestría del ser?
1: Este libro es un libro que invita al ser humano, ¿sí?, a trascender en sus propios, en su propio ser para convertirse en su máxima posibilidad. Este libro tiene las herramientas, tiene el conocimiento para que pueda arriesgarse a amar, arriesgarse a emprender, arriesgarse a crecer y pueda crear su propia realidad. Es un manual de hackeo mental para construir su máxima posibilidad.
0: Qué interesante. ¿Para quién está dirigido este libro?
1: Para todos.

0: porque todo ser humano tiene su potencial. Este libro invita a que reconozcan ese potencial que lo tienen y que lo redirijan hacia un propósito para que les lleve a alcanzar como todos merecemos vivir.
1: ¿Qué resultados buscaría la persona que compra este libro, La magia de la palabra en la maestría del ser?
0: Ser su mayor posibilidad.
1: Wow.
0: Que sepan que todo ser humano es perfecto tal cual es y que tienen todo el potencial para, a través del lenguaje, a través de muchos conocimientos que trae, muchas herramientas, distinciones de coaching también sobre la cuántica. Es un libro que es muy completo, que conjuga David Herrera de una manera magistral todos estos conceptos, llevando al ser humano a que se reconozcan a sí mismos con su gran potencial que tienen y se conviertan realmente en lo que todos venimos a hacer, dejar una huella positiva en los demás y en el mundo.
1: Este libro lo puedes enviar a nivel nacional. ¿Cómo puede la gente contactarte, las personas que quieren este libro, La magia de la palabra en la maestría del ser, del sello editorial Ruiz Montoya? ¿Cómo te lo pueden pedir?
0: Bueno, pueden buscarme en redes sociales como arroba editorial Ruiz Montoya. Estoy en Instagram, en Facebook y también en TikTok. Y también pueden escribirme directamente al 099-406-4420. Repito, 099-406-4420, que es justamente un canal para compra directa y entrega a nivel nacional.
1: Wow, tú tienes un mensaje que dice: la mejor inversión es la que inviertes en ti mismo. Descubre ser tu máxima posibilidad. Cuéntanos un poquito acerca de este mensaje que trae la editorial Ruiz Montoya.
0: Porque requerimos de conocimiento. No se trata solamente de ganas o de intenciones. Se trata también de absorber los conocimientos adecuados que nos ayuden a trascender nuestras circunstancias y nos ayuden a alcanzar los propósitos que tenemos. Es conectar para realmente fortalecer nuestra propia identidad y también para conectar con un propósito del alma. Y mis libros buscan eso, justamente esas herramientas que hubiera deseado que lleguen a mi vida antes, pero que se merecen todos los seres humanos. Entonces, ese es mi mensaje.
1: Muchísimas gracias. Hoy conversando con Eliana Ruiz de la editorial Ruiz Montoya. ¿Cuál sería tu mensaje final para todas las personas que están escuchando esta entrevista?
0: Que la mejor inversión que pueden hacer es en su crecimiento y en potenciar su ser, y que me permitan hacerlo y que me permitan llegar con este conocimiento de personas y autores maravillosos a través de mis libros de editorial Ruiz Montoya, porque no son libros con tinta, son libros con vida.
1: Wow, muy bien. 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
6: Cerramos programación. Muchísimas gracias. Mañana, 9 en punto, aquí en Centro. Soy Fabián Novillo, te deseo lo mejor, excelente inicio de mes.

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1: Las competencias sobre el tránsito que tienen los municipios podrían suspenderse si incurren en omisiones. La Asamblea Nacional analizará en segundo debate un paquete de reformas a la ley de tránsito que dispone además un sistema de control para los repartidores y nuevas regulaciones para motos y scooters eléctricos. El proyecto de reformas que fue aprobado este lunes 31 de agosto por la Comisión de Desarrollo Económico plantea cambios que según sus integrantes, como Valentina Centeno, apuntan a mejorar la seguridad vial y a fortalecer los controles sobre los trámites vehiculares. Uno de los principales cambios está relacionado con las competencias que tienen los municipios para matricular vehículos. Estas podrían ser retiradas si las autoridades locales superan su capacidad operativa o si se comprueba que permitieron la filtración de la delincuencia organizada en los trámites vehiculares. Valentina Centeno, legisladora de ADN y presidenta de la Comisión de Desarrollo Económico, explicó que existen municipios que estarían matriculando muchos más vehículos de los que pueden procesar diariamente.
2: Esta ley es una ley que va a permitir la suspensión de las competencias de los municipios corruptos que estén de la mano operando con el crimen organizado. Por ejemplo, en cuanto a la matriculación, por ejemplo, en cuanto a el mal uso de los radares. Es una ley que trata ciertos temas. Como ha dicho el ministro del Interior, en el país tenemos algunos municipios en donde el parque vehicular tiene 8.000 a 10.000 vehículos y las matriculaciones exceden a 40.000, que son municipios en algunos otros casos que tienen una capacidad de emisión de matrículas de 100 matrículas al día y lamentablemente están emitiendo 250 a 300 matrículas. Eso se acaba con esta ley porque se establece la suspensión de competencias para quienes estén vinculados y operando con redes de criminales y de crimen organizado.
1: La reforma también plantea regular la circulación de motos y scooters eléctricos. Entre las disposiciones establece por qué vías no podrán transitar estos vehículos, entre ellas las autopistas, algo que es bien visto por la directora de operaciones de la Agencia Metropolitana de Tránsito del municipio de Quito, Viviana Morocho.
3: Si bien es cierto, actualmente este tipo de vehículos no tienen esta regularización y nosotros ya hemos evidenciado el exceso de confianza, no usar los cascos, no usar equipos de protección, ya se han visto inmersos en siniestros de tránsito y no hay algo que les haga regular a ellos, como por ejemplo exigir la licencia o tener una práctica en este tipo de vehículos, porque más allá de que tengan estas facilidades por la parte rentable en relación a la economía, sí estamos viendo que es algo complicado, ¿no? Porque se están participando en siniestros, se pierden vidas, ya hemos tenido personas fallecidas y realmente es adecuado que se implementen estas políticas y que pues una vez implementadas se puede ejercer el control y esto es como le digo con la finalidad de generar esta prevención y regulación y cumplimiento de la norma.
1: Otro de los cambios contempla la creación de un sistema nacional de delivery que será manejado por el Ministerio de Infraestructura y Tecnología. Además, se constituirá un registro de todas las personas que trabajen como repartidores. Los conductores deberán cumplir varias obligaciones, entre ellas utilizar chalecos reflectivos con la placa de la motocicleta visible. También se establece que no podrán llevar más de un pasajero mientras realizan esta actividad. Gabriela Murgueitio para Noti Hoy.
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1: Ok, soy Ale Vallejo Lara y estoy lista para arrancar con ustedes la programación en este nuevo día. Espero que la pasen espectacular, que todos sus sueños y sus metas se cumplan y se carguen de la mejor energía. Por supuesto que sí, aquí en Centro. Estaré junto a ti hasta las 13 horas en punto, así que si tienes alguna canción o algo que tú quieras escuchar en especial, por favor, comunícate conmigo, los contactos están habilitados. Así arrancamos. Bienvenidos, bienvenidas.
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0: chicos, gracias por todos esos mensajitos y esa buena energía. La verdad es que hoy que venía para acá, yo pasaba por una cafetería y el olor me recordó a muchos momentos de mi infancia. Además, también al lado, justo al lado de esa cafetería, había una panadería. Y ese olor a las 7 de la mañana tan temprano me devolvió a mi infancia. Y es que un olor, un sabor o un sonido puede ser más poderoso que cualquier fotografía. Basta con percibir un aroma de café recién hecho para volver a la cocina de la infancia o escuchar esa canción para revivir un primer amor. Los sentidos son la llave que abren puertas en nuestra memoria emocional y por eso es que nos transportan precisamente a esos segundos lugares y momentos que muchas veces creíamos olvidados. Hoy quiero pedirte, por favor, que tú me digas cuáles son esos recuerdos o esas sensaciones que has tenido que te regresan a esos momentos específicos de tu vida. Momentos hermosos, momentos tristes también, lo que tú quieras compartir conmigo. Los contactos están habilitados.
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5: Les cuento que yo estoy revisando aquí en cabina algunos de los mensajitos que nos han hecho llegar y yo creo que la mayoría dice que el olor al dulce, el olor al café, el olor que percibes de una fruta te puede trasladar a momentos espectaculares. Y según lo que estoy investigando, el olfato es uno de los sentidos más poderosos para poder evocar recuerdos. Está directamente conectado con la memoria emocional. Por eso es que un perfume puede devolvernos a una persona o el olor de la lluvia. ¿Se acuerdan? Al patio de la casa donde crecimos. Es que nada de esto es casualidad. Y ahora te cuento por qué. El cerebro guarda los aromas junto a las emociones y al percibirlos revive todo el contexto. Es como viajar en el tiempo sin moverse de ese lugar. Un simple olor puede abrir una puerta cerrada en nuestra memoria y devolvernos a momentos que pensábamos olvidados. ¿A ustedes les gusta esa sensación? ¿Les gusta oler tal vez el césped recién cortado? Hay ciertos olores que son súper interesantes, ¿no es cierto? Por favor, cuéntame cuál es tu aroma favorito y a qué recuerdo te regresa.
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Hola Ale, soy Pato. Quiero contarte que a mí me encantan los helados de Paila. Me regresan a mi infancia. Te escribo desde Ibarra. ¡Qué chévere, Pato! Muchísimas gracias. Y bueno, lo que pasa es, y te voy a explicar por qué. Un plato típico, un dulce de la infancia, un sabor único, todos tienen el poder de llevarnos a momentos específicos de nuestra vida. El sabor no solo alimenta, también conecta con la memoria y por supuesto con nuestra identidad cultural. Acá también nos están contando desde Loja, Roberto. Ay, gracias, Robert. Nos dice, cada vez que pruebo colada morada, siento que vuelvo a celebraciones familiares de noviembre. Uy, y es

0: aroma que tiene la colada morada también, ¿no? Qué riquísimo. Sin duda alguna, los sabores son partes de nuestra historia personal y colectiva. Cada bocado puede ser un viaje emocional hacia quienes fuimos y hacia quienes compartimos esos momentos. La verdad es que es súper especial y a mí me fascina comer. No hay nada tan rico como tal vez ir a caminar, estar en la naturaleza y sentir esos olores, o estar en familia en la casa de tu abuelita y percibir estos aromas tan deliciosos. Así que sí, estoy de acuerdo contigo. Y tú cuéntame, por favor, te leo. 099-9460-228, 099-9460-228, los contactos habilitados.
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2: Seguimos con más. Ay, y claro que sí. Me dicen, Ali, ¿qué pasa con la música? Ese poder que tiene de transformarlo absolutamente todo. Claro que sí, y es que la música es ese puente directo a la emoción. Una melodía puede devolvernos a un viaje, a una fiesta, a una etapa de la vida, pero también sonidos cotidianos como el timbre de una escuela o el canto de un pájaro puede despertar recuerdos que muchas veces tenemos dormidos, pero que están ahí grabados en nuestro subconsciente. El oído tal vez de, no sé, que guardas huellas, el oído guarda huellas invisibles que nos acompaña siempre. Escuchar un sonido familiar es como abrir un álbum de recuerdos sin imágenes, solo con emociones que nos regresan, creería yo, de manera intacta a esos momentos que todos queremos seguir compartiendo y que queremos que se queden grabados en nuestro corazón. ¿Ustedes qué creen? 099-9460-228. Soy Ale Vallejo contigo hasta las 13 horas en punto.
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1: Oiga, muchísimas gracias por todos esos mensajitos, de verdad. Es que me han llegado una cantidad de mensajes súper lindos que no sé ni por dónde empezar a poder compartirlo con todos ustedes. Y es que lo más fascinante de los recuerdos sensoriales es que aparecen sin aviso. De repente, como yo les contaba, estamos caminando por la calle y tenemos ese olor a café que nos detiene, o ese olor al pan recién horneado que decimos qué delicia, o es escuchamos un sonido y sentimos ese déjà vu que nos lleva a ese instante. Esa interrupción inesperada nos recuerda que la memoria no está solo en la mente, también vive en el cuerpo y en todos nuestros sentidos. Esos momentos nos sacan de la rutina y nos conectan con nuestra historia, recordándonos que lo que sentimos hoy está inmerso en nuestro ser y que tenemos que seguir creando estos recuerdos todo el tiempo. Por eso yo siempre te digo, ay, aléjate un poquito de las redes sociales, vuelve a esas cosas esenciales como sentir el olor del río, de la naturaleza, del césped recién cortado. Todo lo que haga que tú puedas estar ahí inmerso en esa sensación y que se quede para siempre grabado en tu memoria.
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2: El ministro del Interior, John Ryan.

0: Anunció que Daniel Salcedo forma parte de un grupo de personas que serían extraditadas desde Ecuador hacia Estados Unidos para enfrentar procesos judiciales en ese país. Según explicó el ministro, dos personas fueron notificadas el lunes por parte de la Corte Nacional de Justicia sobre su eventual extradición. Entre ellas estaría Daniel Salcedo y otro ciudadano identificado como Herrera.
1: El tema de la extradición, tenemos una lista de personas que van a ser extraditadas, están dentro del proceso. Justamente el día de ayer ya fueron notificados dos personas ya por parte de la Corte Nacional, es Salcedo y Herrera, son dos que están ya listos para... Ah, ese angelito tiene pues sus problemas en los Estados Unidos y va a ser también extraditado por allá.
0: Raiver también mencionó en este proceso a Roberto Álvarez, alias Gerente, señalado por las autoridades como presunto cabecilla del grupo armado Comandos de la Frontera.
1: Alias Gerente es otro que también va a ser extraditado ya en pocos días más, y así tenemos una lista de personas que van a ser extraditadas. Quizás por decir lo bueno es que hoy día se le dicen extradición y alzan la mano y quieren irse extraditados porque no quieren estar en la cárcel del encuentro, lo cual me llena de orgullo.
0: Aunque confirmó que Salcedo fue notificado, no precisó la fecha en la que se concretaría su extradición a Estados Unidos. Daniel Salcedo permanece actualmente recluido en el centro penitenciario del encuentro en Santa Elena. El pasado de junio fue trasladado desde la cárcel 4 en Quito. El nombre de Daniel Salcedo también aparece en el caso magnicidio de Fernando Villavicencio, investigación en la que la fiscalía indaga a los presuntos autores intelectuales del asesinato del ex candidato presidencial Fernando Villavicencio. En esta causa también son procesados José Serrano, Javier Jordán, Ronnie Aliaga y los cabecillas de los Lobos, Wilmer Chavarría alias Pipo, Esteban Aguilar alias Lobo Menor y Luis Arboleda alias Gordo Luis. Además, Salcedo acumula una condena de más de 34 años de prisión por procesos relacionados con corrupción en los sistemas de salud y justicia.
2: Gabriela Murgueitio para Noti Hoy.
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0: Bueno, soy Ale Vallejo Lara y estoy contigo hasta las 13 horas en punto. Ahora sí, les voy a decir qué dicen los expertos. Y es que cuando un olor, sabor o sonido nos transporta, no solo recordamos el hecho, también revivimos la emoción. Por eso un aroma puede hacernos sonreír o llorar. Un sabor puede llenarnos de nostalgia. Un sonido puede despertar alegría. Los sentidos no solo evocan imágenes, evocan sentimientos que nos hacen mucho más humanos. Esa intensidad emocional es lo que convierte a los recuerdos sensoriales en experiencias tan vivas y tan difíciles de olvidar.
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7: Hernán Darío nos dice, cada vez que escucho el sonido de una máquina de escribir, recuerdo a mi abuelito trabajando en su escritorio. Ese es el poder justamente de los sentidos que hablábamos. ¿Se acuerda que les decía que nos transportan, nos hacen retroceder en el tiempo? Convertir lo cotidiano en memoria eterna. Lo que parece un detalle que a veces podría ser tan insignificante, puede ser justamente ese puente hacia un recuerdo profundo y lleno de significado. Los sentidos nos enseñan que la memoria no solo está hecha solo de grandes acontecimientos, sino también de esos pequeños gestos que van marcando nuestra vida y muchas veces sin saberlo. Me encanta, muchísimas gracias por ese mensajito, Hernán Darío. La verdad es que me fascina ver cómo cierto tipo de recuerdos nos llevan hasta nuestros abuelitos, hasta parte de nuestra historia que siempre va a estar ahí viva. Por favor, no se pierdan la programación de Centro. Esta y muchas más recomendaciones vienen al siguiente bloque.
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1: Con esto estamos ya casi al cierre de la programación. Soy Ale Vallejo Lara, contigo como siempre a través de Centro 97.7 FM. Les cuento que los sentidos son guardianes de nuestra historia. Un olor, un sabor o un sonido pueden abrir puertas que creíamos cerradas y devolvernos a esos momentos que nos marcaron. No necesitamos de grandes viajes para recordar quiénes somos. Basta con prestar atención a lo que realmente sentimos, porque al final la vida guarda esos detalles pequeños y son esos detalles justamente los que nos conectan con nuestra esencia. Los recuerdos sensoriales nos recuerdan que lo más simple puede ser lo más profundo.
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14: Con eso nosotros estamos cerrando la programación. Muchísimas gracias a todos por estar presentes a través de la 97.7. Se viene enseguida Centro Lunch. No te lo pierdas por nada del mundo. Soy Ale Vallejo Lara. Nos encontramos mañana a 11 en punto. Besos gigantes.
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1: Este martes 1 de septiembre, los estudiantes del régimen Sierra Amazonía regresaron a las aulas para iniciar el nuevo año lectivo. En Quito se desarrollaron varios actos de inauguración en unidades educativas municipales y fiscales con la presencia de autoridades nacionales y municipales que participaron en diferentes puntos de la ciudad. En la unidad educativa municipal Sucre estuvo el alcalde de Quito, Pavel Muñoz, quien participó en el evento de inicio del año escolar. Durante su intervención señaló que el municipio mantiene contacto con el Ministerio de Educación para coordinar medidas de flexibilidad laboral que permitan reducir la congestión vehicular durante los primeros días de clases, pero no se han concretado los acercamientos. Como parte de estas acciones, el municipio autorizó que sus trabajadores ingresen una hora más tarde durante la semana de retorno a las aulas. Muñoz también se refirió a las medidas de seguridad y movilidad implementadas por el municipio. Explicó que se desplegaron agentes municipales y aproximadamente un tercio de los agentes civiles de tránsito se encuentran en los alrededores de las unidades educativas para apoyar a la circulación vehicular. Además, se habilitaron rutas de transporte escolar exclusivas para estudiantes.
2: En el municipio de Quito tenemos, a diferencia de cualquier otro municipio en el país, somos los únicos que administramos 20 unidades educativas. Y estas 20 unidades educativas tienen mi total respaldo para que la tarea educativa sea la más sagrada responsabilidad que tenemos en el municipio de Quito.
1: Gabriela Murgueitio para NotiHoy.
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3: Atención, Quito.

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0: 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Aquí arranca Centro Lunch, tu pausa del día, tu centro, tu ritmo.
5: De lunes a viernes, de 1 a 2 de la tarde, por Radio Centro 97.7 FM.
0: Y hoy tenemos un tema que cruza generaciones.
5: Sí, porque hay canciones que pasan los años, cambian las modas, pero siguen sonando como nuevas.
0: Y otras que recién salen, pero ya vienen con pinta de quedarse mucho tiempo.
5: Hoy vamos a hablar de la música que nunca pasa de moda, pero ojo,
0: sin ponerse intensos, sin clase de historia y sin decir "en mis tiempos era mejor".
5: Aquí hablamos como se habla en la casa, en el bus, en la esquina, cuando suena una canción y dices "esta no falla", porque aquí somos frescos pero no mentirosos.
0: Y arrancamos con una canción que no importa la edad,
5: que si suena, alguien la canta.
0: Lanzada en 1981, The Human League, Don't You Want Me, es uno de esos himnos de synth-pop que sigue funcionando igual más de 4 décadas después.
5: Una canción que suena en fiestas, radios, playlists y nunca sobra.
6: ¡Sí!

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1: Seguimos en Centro Lounge, hablando de esas canciones que pasan los años y siguen firmes.
2: Canciones que no necesitan presentación larga porque apenas suenan.
1: Ya sabes que es un clásico.
2: Y hay temas que no envejecen porque tienen de todo: letra, ritmo, músicos buenazos.
1: Y coro que se te queda pegado aunque no quieras.
2: Y por eso hay bandas que siguen sonando igual de fuertes en el 2026.
1: Este tema salió en 1978
2: y sigue siendo uno de los más reconocidos de Toto.
1: Hold the Line mezcla rock, pop y una energía que no se gasta.
2: Una canción que suena y te transporta a otra época, pero sin sentirse vieja.

0: Seguimos en Centro Lunch y hoy estamos sacando del baúl esas canciones que no se olvidan. 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
1: Jazz. Canciones que no solo se escuchan, se sienten.
0: Hay temas que te suben el ánimo, te activan y hasta te dan ganas de salir a conquistar el día.
1: Y este es uno de esos.
0: Antes, la música también venía con historia, con película, con momento.
1: No era solo un hit, era parte de la cultura pop.
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0: Heart, The Survivor, lanzada en 1985, fue creada para la película Rocky IV.
1: Una canción que mezcla rock potente, mensaje de lucha y energía pura.
0: De esas que suenan y te hacen sentir que puedes con todo.

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3: Seguimos en Centro Lunch hablando de canciones que pasan los años y siguen sonando fuerte.
4: Y si hablamos de clásicos, el rock en español tiene varios que nunca fallan.
3: Canciones que suenan en la radio, en reuniones, en el carro.
4: Y todo el mundo se sabe, aunque sea una parte.
3: Porque no son solo canciones.

0: La Muralla Verde se lanzó en 1986 y es uno de los temas más emblemáticos de Enanitos Verdes.
1: Una canción sencilla, melódica, pero con una letra que se queda.
0: De esas que escuchas hoy y siguen teniendo el mismo efecto. Seguimos en Centro Lunch. Cerramos los clásicos con una canción icónica.
1: Icónica de verdad, no solo famosa.
0: Porque hay canciones que no mueren aunque pasen los años.
1: Y esta es una de esas que no se desgastan.
0: Prófugos no es solo un éxito de Soda Stereo.
1: Es especial porque fue una de las canciones que consolidó el sonido de la banda en Latinoamérica.

0: Prófugos no es solo un éxito de Soda Stereo. Tiene una atmósfera distinta, una letra abierta que cada generación interpreta a su manera.
1: Y musicalmente sigue sonando actual. Guitarras limpias, ritmo envolvente y una estructura que no envejeció.
0: Por eso, hoy, casi 40 años después, sigue sonando en radios y sigue conectando.

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1: Bueno, ya viajamos por los clásicos que nunca pasan de moda.
2: Y ahora toca mirar al presente.
1: Porque no todo lo nuevo es descartable. Ojo.
2: Hay artistas grandes que siguen sacando música sin perder identidad.
1: Y eso es clave. Que no suene a moda pasajera.
2: El pop rock viene con algo claro. Sonidos limpios, emociones directas y canciones que funcionan en radio y en vivo.
1: Menos pose, más sentimiento.
2: Y uno de los ejemplos más claros es Coldplay. Una banda que ha sabido envejecer bien musicalmente.
1: Feels Like I'm Falling in Love es parte de esta nueva etapa de Coldplay que sigue apostando por melodías sencillas y letras que conectan.
2: No es una canción exagerada, no es ruidosa,
1: pero se queda.

0: Después de escuchar los clásicos y lo nuevo que ya está sonando fuerte,
1: la gran pregunta es, ¿las canciones de hoy van a durar como las de antes?
0: Una canción te acompañaba años.
1: Ahora algunas duran lo que dura la batería del celular.
0: No todo lo nuevo es desechable.
1: Hay artistas actuales que sí están pensando en hacer canciones que aguanten el tiempo.
0: Que suenen bien hoy y también dentro de 10 años.
1: Y ahí está la diferencia. Antes se buscaba un tema que la gente recuerde.
0: Hoy, muchos buscan solo que se haga viral.
1: Pero cuando se juntan buena producción, melodía clara y personalidad,
0: puede salir el próximo clásico del futuro.
1: Un ejemplo claro de eso es Dua Lipa.
0: Pop moderno, sonido actual, pero con estructura que recuerda a los hits que sí duran.
1: Training Season es una canción que funciona hoy
0: y que tranquilamente podría seguir sonando en los próximos años.

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6: Desde el 1 de septiembre iniciará el ingreso a clases del régimen Sierra y Amazonía, por eso el municipio de Quito dio a conocer el operativo de tránsito para facilitar la movilidad de estudiantes, familias, docentes y conductores. La entidad precisó que la Agencia Metropolitana de Tránsito desplegará 586 agentes en 166 unidades educativas. Según el municipio, desde el 1 de agosto alrededor de 5.000 profesionales fueron capacitados en seguridad vial, factores de riesgo en la conducción y prevención. Además, la Agencia Metropolitana de Tránsito precisó que informará sobre vías alternas y posibles desvíos que deberán ser considerados durante la jornada de mayor circulación por el regreso a clases. 70 puntos estratégicos ubicados en centros comerciales y papelerías tendrán control vial debido a que en esta temporada se registra un incremento en visitantes por las compras de útiles, uniformes y diferentes artículos escolares. Para el regreso a clases, el municipio de Quito además habilitará unidades del trolebús y la ecovía como expresos escolares para uso exclusivo de estudiantes de escuelas y colegios, profesores con su credencial y madres y padres que acompañen a sus hijos. Los expresos escolares permitirán facilitar el flujo directo y rápido de los estudiantes hacia sus planteles educativos. Estarán habilitadas 5 rutas, 3 en ecovía y 2 en la troncal del trolebús, en horarios de salida especiales. Las salidas son entre las 6:05 de la mañana y las 6:15 de la mañana.
7: Recordemos también que prestarán los servicios en un horario extendido, es decir, estamos adelantando en un promedio de 30 minutos antes el inicio de la hora de trabajo de la empresa de pasajeros, y también recordar que se mantiene la tarifa de 17 centavos para las y los estudiantes.
6: Con el regreso a clases llega la compra de útiles y textos escolares. Dependiendo del nivel de escolaridad al que ingresa el estudiante, la cantidad de útiles que este necesita varía. En los niveles iniciales, por ejemplo, los costos pueden ser altos por los elementos para manualidades o limpieza, mientras que en los niveles superiores pueden aumentar por la necesidad de herramientas para geometría o cálculo.

0: Científicas. El Ministerio de Educación, Deporte y Cultura determinó que el costo total de los uniformes, útiles y textos escolares a partir del año lectivo 2026-2027 no deberá exceder el valor del 14º sueldo, que en 2026 es de $482. Un exhorto emitido por la Superintendencia de Competencia Económica estableció que un colegio particular o fiscomisional en Ecuador puede seleccionar los textos que utilizarán sus estudiantes, pero no debería obligar a las familias a comprarlos exclusivamente en una librería, distribuidor, plataforma o punto de venta determinado. Como habíamos señalado, en Quito, 586 agentes civiles de tránsito por turno estarán desplegados en los entornos escolares priorizados.
1: Bueno, la Agencia Metropolitana de Tránsito tiene establecido una semaforización del colegio, donde 116 colegios son aquellos que tienen una mayor problemática con la movilidad. Los colegios que están en Quito o en el centro de Quito van a tener siempre un perímetro externo que nosotros como Agencia Metropolitana vamos a garantizar.
0: Además, 3.333 efectivos municipales diarios y aproximadamente 4.779 elementos logísticos reforzarán la seguridad en los puntos de mayor concentración.
2: Básicamente lo que conseguimos es que todos los actores viales entiendan que las zonas escolares son zonas de baja velocidad, de 20 kilómetros por hora, y que respeten sobre todo a los estudiantes y peatones que circulan por estas zonas.
0: Durante la primera semana de clases funcionará un puesto de mando unificado de 5:30 de la mañana a 19 horas con equipos de intervención para el norte, centro e hipercentro, sur y valles. Gabriela Murgueitio para NotiHoy.
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4: Hola, muy buenas tardes. Feliz septiembre, primer día de un nuevo mes. Una página en blanco con nuevas oportunidades, nuevos momentos y muchísimas buenas razones para seguir avanzando. Que septiembre llegue con buena energía, ilusión y grandes motivos para sonreír y disfrutar cada día, cada segundo, cada minuto. Soy Lau Buenaño y ya estamos listos para compartir esta tarde contigo. Tenemos cosas hermosas preparadas para ti.

La respuesta es sí. Muchísimas gracias especialmente a Wilman y también a Maffer por sus mensajes y sus solicitudes musicales. La respuesta, por supuesto, es sí. En breve buscamos este tema espectacular que nos están solicitando. Estamos aquí para complacerte. 2:10 p.m. Consulta, ¿te ha pasado que pruebas por ahí una fruta? Qué rico una fruta en este momento. Pero hay de esas que nunca has visto antes y dices, ¿cómo no conocía esta fruta antes? Y particularmente aquí en Ecuador, donde estamos rodeados de frutas increíbles, esto nos resulta todavía más familiar. Hay frutas exóticas que están conquistando nuevos mercados y ganando cada vez más seguidores en el mundo. Son 5 las que están sorprendiendo a los consumidores. Más adelante te presento el ranking.

Las nuevas frutas favoritas del mundo. Vamos con el número 5. Piensa cuál sería. Maracuyá. 4 para la guayaba. 3, papaya. Número 2, mango. Y número 1, la pitahaya. Ahí tienes el ranking de las nuevas frutas favoritas del mundo. Y si hablamos de favoritos, no te lo puedes perder. Mañana y todos los días de lunes a viernes a las 9 en punto. Fabián Novillo al aire. Sale aquí en Centro.

Ya son las 2 de la tarde con 19 minutos. ¿Te has preguntado por qué una comida puede llevarnos de inmediato a un recuerdo, a una persona o incluso a nuestra infancia? ¿Cómo no? La sopa de fideo de la mamá o de la abuelita, ay, sí que nos transporta. Y es que comer no es solamente alimentarnos, también hay placer, costumbre, identidad y una forma muy particular de demostrar cariño. Más adelante quiero contarte por qué la comida puede mirarse desde un lugar distinto.

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Y sí, comemos todos los días. Si es algo que hacemos todos los días, es comer para vivir. Pero también comemos para celebrar, para compartir, para recordar, para marcar recuerdos, para sentirnos parte de algo. Una receta familiar, por ejemplo, puede conectarnos con nuestros abuelos. Un plato puede devolvernos a la infancia. Y cuando alguien cocina para nosotros, ¡ay, qué emoción! Muchas veces también nos está diciendo, te quiero, me importas. La filósofa Valeria Campos Salvaterra, autora de Pensar, Comer, propone mirar la alimentación no solo como la necesidad que tiene el cuerpo de comida, de alimento, sino como una manera de entender quiénes somos y cómo nos relacionamos.

¿Qué te parece? Muy interesante. Por eso esta tarde te quiero preguntar, ¿qué plato de aquellos te transporta inmediatamente a un momento especial, a una persona especial o a un recuerdo? Cuéntamelo, por favor, al 09-99-46-02-28. Y mañana a las 9:00, Fabián Novillo, música, entretenimiento, notas espectaculares y la mejor compañía para arrancar la mañana como se debe, con alegría.

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Hola, Lau, linda programación. A mí, el plato que me transporta de inmediato a mi infancia es el arroz con pollo de mi mamá. ¡Uy, qué lindo! Cada vez que lo como, siento que vuelvo a los domingos en familia. Muchísimas gracias, Andrea, por compartir con nosotros. Hola, Centro, qué bonito tema. A mí me pasa con el encebollado, me recuerda a mi papá. Porque salíamos a comer juntos cuando íbamos para la costa. ¡Chévere! Hola, hola, Lau. Saludos a todos. En mi caso, mi plato es el arroz con menestra y carne. Me recuerda a mi abuelita porque ella hacía esa comida cuando reunía a toda la familia. Todavía cuando siento el sabor, me parece que estoy en su casa. Y sí, es cierto, hay muchos platos que nos trasladan a recuerdos bonitos. Para mí también las humitas, cuando se hacen las humitas también tengo ese recuerdo. Y si tú quieres compartirnos cuál es ese plato que te recuerda a tus seres queridos, no dejes de hacerlo al 0999460228. Ya son las 2:41. Hoy es 1 de septiembre. Gracias, Mafer, por sugerir este tema precisamente septiembre.

Y hoy inicia una página en blanco, un nuevo mes. Bienvenido, septiembre. ¿Sabías que septiembre originalmente era el séptimo mes del año? Pues sí, te cuento, de ahí viene su nombre, del latín septem, que significa siete. Cuando el calendario cambió, septiembre terminó ocupando el noveno lugar, pero conservó su nombre. Septiembre tiene 30 días, no lo olvides, y hoy es el día 1, es uno de los 4 meses con esa duración. Más, en el hemisferio norte, septiembre marca el inicio del otoño, y acá en el hemisferio sur, como Ecuador, comienza la primavera astronómica alrededor del equinoccio, así que feliz inicio de la primavera astronómica. Un dato curioso, septiembre es el único mes cuyo nombre termina en iembre y no en ero. Aunque esto ya es más una curiosidad lingüística que histórica, así que con todo, vamos con todo septiembre, y en todo el mes de septiembre te invito a que lo escuches a las 9 de la mañana. Arranca el día con buena energía, buena música, buena vibra, excelente programación, junto a Fabián Novillo, aquí en Centro.

Pensamiento para hoy, te lo regalamos. Jamás desistas de algo que está todos los días en tu mente. Jamás desistas de algo que está todos los días en tu mente.

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Está preciosa. 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Pues sí, la inteligencia artificial y la tecnología están cambiando tan pero tan rápido el mundo laboral que algunos trabajos que hace poco parecían de ciencia ficción hoy son una realidad. Más adelante te cuento cuáles son.

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1: La Unión Europea suspenderá desde el jueves las importaciones de carne de vacuno y de aves de corral procedentes de Brasil, al considerar que el país sudamericano no ha aportado garantías suficientes sobre el cumplimiento de las normas sanitarias del bloque. Bruselas explicó que la medida forma parte de su estrategia para combatir la resistencia a los antimicrobianos y limitar el uso de antibióticos en la ganadería. Brasil fue retirado en mayo de la lista de países que cumplen estas exigencias europeas en medio de las tensiones surgidas tras la entrada en vigor provisional, el pasado 1 de mayo, del acuerdo comercial entre la Unión Europea y el Mercosur. La suspensión también afecta a las importaciones de huevos y miel. La Comisión Europea aseguró que las exportaciones podrán reanudarse una vez que Brasil demuestre que cumple con los requisitos del bloque. La disputa tiene además una importante dimensión económica. En 2025, Brasil fue el segundo proveedor de carne de vacuno de la Unión Europea, con más de 92 mil toneladas exportadas por un valor superior a 713 millones de euros. Bruselas no ha fijado una fecha para levantar las restricciones, aunque mantiene conversaciones con las autoridades brasileñas para evaluar un eventual regreso de esos productos al mercado europeo.
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estamos. Feliz inicio de septiembre. Ya estamos en la segunda hora de programación de este día martes. Martes súper especial porque estamos inaugurando un nuevo mes. Carreras que pueden nacer en los próximos años por el avance de la inteligencia artificial. Te cuento que nadie las estudia hoy. Por eso probablemente muchas te van a sonar súper raras. Ingeniero de prompt. Es literalmente para la IA lo que la programación fue para los primeros inicios del Internet. Diseña las instrucciones exactas que hacen que un modelo de IA responda muy bien. Especialista en ética algorítmica. Define las reglas de cómo una IA debe comportarse frente a las decisiones delicadas. Gobiernos y empresas ya están contratando este perfil para que la tecnología no tome decisiones sin supervisión humana. Auditor de sesgos de IA. Revisa que los algoritmos no discriminen por género, raza o edad. En Europa ya es obligatorio para ciertos sistemas de IA. Mira tú, diseñador de mundos virtuales, crea entornos completos generados por IA para entrenamiento, entretenimiento y educación. No diseña videojuegos, diseña realidades enteras que la IA construye a partir de sus instrucciones. Entrenador de modelos de IA, evalúa, corrige y mejora las

respuestas de sistemas como ChatGPT o Cloud. No necesitas programar. ¿Qué tal? Nadie estudia esto todavía, pero muy pronto todos tendremos que hacerlo. Ya son las 3 de la tarde con 9 minutos. Soy Lau Buenaño, me quedo contigo hasta las 16.

que todo va a salir bien, todo va a estar bien, porque septiembre solo nos trae cosas lindas y cosas buenas. 3:16 p.m. ¿Quieres conocer qué está cambiando en la industria de seguros y cómo prepararte para lo que viene? 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

hay que hidratarse, y para hidratarte te propongo una bebida súper refrescante y saludable, el té de flor de Jamaica con canela. Acaba la receta. Primero vamos con los ingredientes. Muy sencillo, una taza de flores de Jamaica secas, una rajita de canela entera, 1.5 litros de agua y endulzante al gusto. Ahora vamos con la preparación. Coloca las flores de Jamaica y la rajita de canela en una olla con agua. Pon a hervir la mezcla a fuego medio durante 10 minutos. Finalmente, retira de la estufa, deja enfriar, cuela la infusión, añade tu endulzante favorito si es que lo prefieres y listo. Sírvelo frío o caliente para este momento, así un té de flor de Jamaica helado nos vendría súper bien. Y mañana a las 9:00 nos viene súper bien la compañía y la programación de Fabián Novillo. No te lo pierdas.

Esta es la actitud para arrancar un nuevo mes con alegría, con muchísima energía y, por supuesto, con buena música. Hay habilidades que pueden cambiar tu vida para bien. En breve quiero contarte cuáles.

0: Soy Lau Buenaño, feliz de acompañarte cada tarde, de lunes a viernes, de 2 hasta las 4. Te invito a revisar 6 habilidades que pueden cambiar tu vida, por supuesto, para bien. Empezamos con la número 1, comunicación. Habla con claridad, escucha con atención. La mayoría de los problemas son solo malentendidos. Tus palabras, recuérdalo, construyen tu imagen, tu confianza y pueden generar perfección. Número 2, gestión del tiempo. Qué importante es esto. Si no controlas tu tiempo, las distracciones lo hacen. Enfócate en las prioridades, no solo en mantenerte ocupado, ocupada. Recuerda, el tiempo es tu mayor activo. Vamos con la número 3, disciplina. Recuerda que la motivación pasa, pero la disciplina permanece. Pequeñas acciones diarias significan grandes resultados a largo plazo. Disciplina es elegir lo que más quieres en vez de lo que quieres ahora, al momento. Avanzamos con la número 4, inteligencia emocional. Controla tus emociones o ellas te controlarán a ti. Entiende a las personas, no solo reacciones ante ellas. Importante, ya nos toca la número 5, adaptabilidad. El cambio es constante, el crecimiento depende de la rapidez con que te ajustes. Permanece siempre flexible, no cómodo. Y finalmente, autoaprendizaje. Nunca dependas solo de la universidad o de los demás. Aprende habilidades que te hacen valioso, valiosa. Tu futuro depende de lo que aprendes después de concluir ese aprendizaje un poco obligatorio. Así que ya lo sabes, 6 habilidades que pueden cambiar para bien tu vida. Empecemos a practicarlas ahora en septiembre, que estamos en el día 1.
1: Y ahora los dejamos con...
0: Y mañana a las 9 en punto, no te lo puedes perder. 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Qué alegría saber que estás ahí. 0999 460228.

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3:56. Hoy es martes 1 de septiembre. Momento de decirnos hasta mañana. Qué bonito poder acompañarte en este inicio de mes. Nuevas oportunidades y muchas cosas lindas para disfrutar. Recuerda, mañana 9:00, Fabián Novillo, y a las 2 nos volvemos a encontrar tú y yo. Disfruten este inicio de mes. Que septiembre nos traiga cosas buenas. Abrazo, hasta mañana.

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1: Miles de estudiantes mexicanos regresaron este lunes a las aulas para iniciar el ciclo escolar 2026-2027 en medio del debate sobre el uso de teléfonos celulares en las instituciones educativas. El gobierno analiza establecer lineamientos para regular cuándo y cómo pueden utilizarse mientras padres y docentes señalan tanto las distracciones como los posibles beneficios de estos dispositivos. En una consulta de la Secretaría de Educación Pública, el 81% de los docentes apoyó establecer reglas para el uso seguro y pedagógico de celulares, mientras casi la mitad señaló que dificultan la atención. Padres de familia también expusieron sus posiciones, así lo explicó César Rodríguez.
2: Pues un arma de doble filo, ¿no? Porque si, te repito, una emergencia, cualquier cosa, pues tu hijo te puedes comunicar contigo, ¿no? Ya sea que te marque o tú le marques, pero de alguna manera siento que está bien para que se concentren en estudiar.
1: Para algunas familias, sin embargo, las posibilidades de mantener localizados a sus hijos ante una emergencia hace que el celular siga siendo necesario, mientras otras consideran que sus efectos sobre la concentración pesan más. Eva Cerecero, madre de familia, defiende la restricción de estos dispositivos en las escuelas.
3: Me parece muy bien, es una distracción que de por sí ya con este tiempo en el que estamos de tanta tecnología que ya el cerebro ya no les da para más si no están con el teléfono. Entonces me parece muy bien que se restrinja lo del teléfono. Me parece muy bien.
1: El gobierno mexicano continuará esta semana trabajando con las autoridades educativas estatales para definir los lineamientos nacionales sobre el uso de celulares en los planteles.
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4: ¿No es genial?

excelente tarde, buena vibra. Qué emoción atraparte nuevamente a través de las ondas gercianas en la radio. En 97.7 al centro de tu dial. Al centro de tu vida, al centro de tu corazón. ¿Cómo vamos? Buena tarde. Hey, buonasera desde la cabina principal de Centro. Hablándote Francis Javier Carrión. Despidiendo Lau, buen año. Grande Lau. Qué emoción. Acá estamos a tu ladito, en el estelar de las tardes. Yo soy Francis Javier Carrión, invitados a conectarse con nosotros. Atrapa la música favorita, los grandes hits, los temazos de todas las épocas. Tu música, contenidos importantísimos. Y qué chévere, el abrazo fuerte, estrechón de manos a través de la magia de la radio. Menudo cobras, celebra 50 años con una gira del reencuentro. Eso te voy a hablar también dentro de las novedades. ¡Wow! Oye, vi cómo practicaban los ya no tan chicos con el grupo Menudo. ¡Qué increíble! Celebra 50 años, una gira de reencuentro. El inicio temprano en redes sociales se vincula con peor salud mental en adolescentes, según un estudio. La selección de España financiará la congelación de óvulos de sus jugadoras. Este más, aquí en Centro Ecuador. Una excelente tarde. Bienvenidos, bienvenidas a marcar, a comunicarte y a formar parte de los elegidos a través de Centro Ecuador. Bienvenidos, bienvenidas.

0: de las grandes canciones de Madonna, la reina del pop en este music. Oye, ya los extrañaba, qué chévere. Gracias, Fabián, te mando un abrazo. José Luis, un abrazo fortísimo. ¿Qué tal? ¿Cómo va la vida? ¿Todo bien? Qué bueno, sigue con nosotros la dosis perfecta en la tarde para compartir el estelar de las tardes en todo el Ecuador.
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en Centro Ecuador. Aquí estamos. Mi querido Alfonsito David Caicedo, te mando un abrazo. Ya me conecto contigo. Quiero contarte que Menudo, uno de los fenómenos más importantes en la música pop latinoamericana, celebrará sus 50 años con una gira especial que reunirá a 7 integrantes y recuperará las canciones que marcaron a varias generaciones. ¿Recuerdas a Menudo? Hoy Generación X puede ser esto, ¿verdad? Hoy el recorrido comenzará el 10 de octubre en Los Ángeles, California, y concluirá el 12 de diciembre en San Juan, Puerto Rico. Ralphy Rodríguez, Raymond Acevedo, Roy Roseló, René Ferray, Robert Avellanet, Sergio Blas y Rubén Gómez serán los responsables que llevarán nuevamente al escenario el repertorio de la emblemática agrupación. Ricky Martin y Draco Rosa, dos de los artistas más reconocidos que pasaron por sus filas, no formarán parte de este reencuentro. Entre los clásicos confirmados se encuentran Súbete a mi moto, interpretada por René Farray, y Claridad, considerada una de las canciones más representativas de la banda. Creado en 1977 por el productor Edgardo Díaz, Menudo alcanzó su mayor popularidad durante la década de los 80s y se convirtió en un fenómeno que trascendió las fronteras de Puerto Rico para conquistar al público de América Latina. Maravilloso, ¿te irías al concierto del reencuentro? Oye, con los pasos maravillosos, ¿quién de ustedes quería algún momento decir yo quiero ser un integrante de Menudo? ¿Ah? ¿Sí o qué? Estoy seguro que sí. Claro, porque Menudo tenían los integrantes, ya les cambiaba la voz como a los 15 años. Entraban desde los 12 aproximadamente, ¿no es cierto? Y a los 15 ya se le cambia a uno la voz. Y ahí vienen los gallos, etcétera. Y ya comenzaban a ver otra camada más integrantes. Entonces así era esto. Y mucha gente de todo el mundo audicionaba o intentaba mandar alguna carta en ese entonces para poder formar parte de esta banda. Los Menudos regresan 50 años de historia increíble. Acá te lo contamos en Centro Ecuador.

Tus canciones favoritas en Centro. Este es el estelar de las tardes, ¿yo? Tu mejor amigo. Hola. Yo soy Francis Javier Carrión. Echándole energía a tu tarde maravillosa. Martes hoy, iniciando mes.

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¿Qué haces a esta hora? Oye, mucha gente ya está preparando la salida del trabajo. Muchos ya salieron. Pues bueno, te acompañamos a través de Centro Ecuador 97.7. Desde el centro de Ecuador, desde Pichincha, capital Quito, capital del Ecuador, para todo el mundo y más allá. Bájate la aplicación, síguenos en nuestras redes sociales como Centro Ecuador. El inicio temprano en redes sociales se vincula con peor salud mental en adolescentes, según estudio. Este nuevo estudio en Australia sumó datos a una línea de investigación que creció en los últimos años. El uso de redes sociales a edades tempranas se relacionó con más síntomas de ansiedad y depresión en adolescentes. Los resultados también señalaron que las edades que más se afectan son de 12 a 15 años, porque es una etapa sensible por los cambios de neurodesarrollo. En ansiedad, el estudio mostró que los adolescentes que ya habían usado redes sociales presentaban más síntomas de quienes nunca lo habían usado. También encontró que tener una cuenta propia se vinculó con más ansiedad. En depresión, en cambio, la realidad con tener cuenta propia no apareció con la misma claridad. Más allá de las diferencias entre estudios, el punto que empieza a repetirse es que la discusión ya no gira solo alrededor del tiempo de uso o de la posesión de una cuenta. Cada vez aparece con más fuerza la pregunta por la edad del inicio de la exposición y por el efecto que eso puede tener sobre la salud mental en una etapa sensible del desarrollo adolescente. Importante esto, despejarlo y tener en cuenta con todos estos estudios para saber el adolescente desde cuándo sería una edad exacta de poder manipular estas redes sociales. O si de pronto, pues claro, hablamos de adolescentes, mucho peor si es que los niños ya manipulan este aparatito y sobre todo las redes sociales. Mira tú que ya se aplicó también una demanda millonaria por exponer a menores de edad justamente en la palestra de la vía pública y también sus datos que no sean seguros. Así que esto es muy importante. Datos interesantes a través de Centro Ecuador. Tú puedes conectarte con nosotros. Pide tu canción favorita. Me encanta saber que estás ahí y que formas parte de los elegidos. Yo soy tu mejor amigo. Déjame abrazarte, estrechar tu mano a través de la magia de la radio. ¡Hey! Acá estamos en Centro, el estelar de las tardes, tocándote en martes, inicio de mes, septiembre. Bienvenido. Sorpréndenos.

0: Tiempo de la pausa. Regresamos en breve con más El Estelar de las Tardes acá en Centro Ecuador.
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1: Atentado con coche bomba en Los Patios, un municipio colombiano cercano a la frontera con Venezuela. El coche explotó cerca de la medianoche del lunes junto a la estación de policía y dejó un civil muerto, 11 heridos y parte del edificio destruido, según autoridades locales. Entre los heridos hay dos policías, uno de los cuales sufrió la mutilación de un miembro inferior y otro recibió esquirlas en su cuerpo. El coche, que simulaba ser un taxi, llevaba aproximadamente 80 kilos de explosivos y fue detonado a control remoto, según la policía. El comandante de la policía local atribuyó la colocación de la bomba a la guerrilla del Ejército de Liberación Nacional, ELN. El ataque ocurre en medio de la peor ola de violencia en la última década en el país, avivada por el conflicto entre guerrillas y otras organizaciones que se disputan las rentas del narcotráfico. El presidente Abelardo de Laspriella impone una línea dura para enfrentar a los grupos armados, que a su vez han amenazado al nuevo gobierno con responder a los ataques de las fuerzas de seguridad. El lunes más temprano, el ejército llevó a cabo un bombardeo contra disidencias de las FARC en la Amazonía, que dejó 20 guerrilleros muertos en el ataque de este tipo más letal en años.
2: Dimos de baja a 20 narcoterroristas. Capturamos a 5 narcoterroristas.
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5: Aquí estamos, una excelente tarde. Hola. Buenasera. Hoy te cuento que Cristiano Ronaldo sigue siendo el mejor embajador de Gucci, incluso en chándal, de visita en París con motivo de la ceremonia de clausura de los eSport World Cup. El portugués se ha dejado ver como un locazo completo de Gucci. Un locazo, porque es medio locazo. Pero oye, el look lo miramos en la fotografía y pues ha llegado a París con un nuevo corte de pelo incluido para esa ceremonia de clausura de los Sport World Cup. En las horas previas a la celebración, entre sus diversos compromisos en la ciudad, se la ha visto paseando con un look completamente de Gucci. Una chaqueta corta de tejido jacquard azul oscuro con motivo Gigi de corte cuadrado con dobladillo y puños acanalados, unos pantalones a juego con el mismo estampado, debajo de la chaqueta una camiseta de algodón con bordado también de esta marca y colgadas el cuello unas gafas de sol de la marca, todo ello fotografiado mientras caminaba por la calle. Así que ¿cuánto de dinerito pasará para lucir hoy? Y lo miramos con un look diferente a Cristiano Ronaldo, ¿no? Se le ve con un cabello como café, como castaño claro. Tremenda situación. Todo ello fotografiado mientras caminaba por la calle, escoltado por su equipo de seguridad con manos cerradas en puño, a los lados y la mirada de quien, tras más de 20 años de carrera, se siente bastante cómodo con los paparazzi. Eso dentro de novedades, se lo contábamos aquí a través de Centro Ecuador. Una excelente tarde. Centro Ecuador, ¿qué quieres escuchar? Cuéntamelo. Es el estelar de las tardes de vuelta en la nueva temporada. Qué chévere estar a tu ladito.

Ese definitivamente es un gran temazo, es un super hit. Ed Sheeran en ese Sync nació de una colaboración espontánea con el gran Pharrell Williams en el año 2014, ya son 12 años atrás. Increíble, ya es un clásico este temazo. Pharrell Williams tenía una base instrumental creada, pero sentía que no encajaba del todo con su propio estilo. Le pidió a él, a Ed Sheeran, que probara a tocar con la guitarra. A Ed le encantó el resultado y añadieron influencias del pop, del R&B, inspiradas en música de Justin Timberlake, y decidieron grabarla juntos. ¡Qué espectacular! Esa canción aparecía un 7 de abril del 2014. Mira tú. 17:09, igualate con nosotros. Es

Qué grandes temazos, gracias por estar con nosotros. Buena tarde. Te acompañamos en tu trabajo, en el lugar que estés. Ahí estamos a tu ladito, sintiéndonos. Uy, con buena vibra musical. Quiero mandar un abrazo a mi querido Alejito, hermano querido Alejo, el Che. Hoy el gran chef y dueño de esa gastronomía maravillosa argentina que nos pone pues a disfrutar y a saborear un buen bife, un buen corte de carne espectacular allá en las parrillas del Che argentino, justamente acá al norte de Quito, en la Machala, justamente al frente de la cancha barrial del estadio de la Quito Norte, tradicional lugar. 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Así que te mando un abrazo, mi querido Alejo. Qué buena onda. Gracias por estar en Centro 97.7. Saludos en Ambato. Mi querido Jorge, te mando un abrazo. Maribel presente. Mi querida Tati, acá en la capital del Ecuador. Oye, Tati, por favor, algo de Fleetwood Mac, puede ser, Panchito. Little Lies. Pequeñas mentiras. Ya vamos a ubicarte, buenísimo. Tenemos grandes canciones. Y enseguida te cuento, la selección de España financiará la congelación de óvulos de sus jugadoras. ¿Te puedes imaginar? Pues sí, esto es una realidad. Te cuento en breve. Mientras vamos con música desde la Argentina, de los Soda Stereo, en la voz del gran Gustavo Cerati. Qué buena época, ¿no? De música ligera.

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La selección de España financiará la congelación de óvulos de sus jugadoras. Durante décadas el fútbol femenino tuvo que luchar contra prejuicios que parecían inamovibles. Hoy las jugadoras no solo han conseguido conquistar estadios y grandes competencias, también están impulsando cambios para que su profesión no les obligue a elegir entre una carrera deportiva y la maternidad. ¡Wow! En España, esta discusión está a punto de dar un nuevo paso. Oye, sí, qué locura, pero es real. La Real Federación Española de Fútbol, RFEF, pagará a sus futbolistas internacionales para que puedan acceder a la congelación de óvulos, una medida que busca ofrecerles una alternativa para preservar su fertilidad mientras desarrollan su carrera profesional. La iniciativa ha sido recibida como un avance importante por algunas de las principales figuras del fútbol español. Alexia Putellas, una de las referentes de la selección, destacó la importancia de que las instituciones deportivas comiencen a tomar en cuenta el llamado reloj biológico de las deportistas. Mientras están en competencia, claro, ahora autorizado y financiará la selección de España la congelación de óvulos para sus jugadoras. Claro, luego ya que termina la competencia, de que sean capaces de llegar a esto de la maternidad, los óvulos pues listos para quien decida de pronto ser madre. Te lo informamos acá en Centro, en el estelar de las tardes. A través

sonando en ese Long Train Running, uno de los temas más emblemáticos de los Doobie Brothers, lanzado en 1973 e incluido en su tercer álbum de estudio, The Captain and Me. Escrita por el guitarrista y vocalista Tom Johnston, la banda tocó la canción en directo durante unos 3 años antes de grabarla en estudio, te cuento, así como curiosidad. Al principio no tenía una estructura definida ni una letra fija. Johnston improvisaba letras estilo blues y melodías mientras tocaba en los conciertos. Increíble esta canción, lanzada finalmente luego de grabarlo para el álbum en 1973, tras quedar fuera de su disco anterior. Aquí aparecía este tremendo Long Train Running. Avanzamos contigo, algo de los Contravía. Qué recuerdazo, ¿no? Tremendo. Mi querida Susana, te mando un abrazo. Hola, Susi. Que tengas buen viaje de regreso a casa. Es el estelar de las tardes en Centro Ecuador.

buena fusión de ritmos. Maroon 5, quien estuvo acá en Ecuador este fin de semana con un show espectacular. En el primer festival de esa categoría, de esa magnitud increíble. Y con Wiz Khalifa. Qué tremendo temazo. Payphone 1745. ¿Qué nos cuenta las novedades, las últimas noticias? Hoy, por cierto, un abrazo a todos los estudiantes y a todos los papitos y mamitas que están en esta labor, tal cual, de ser papitos y de estar emocionados ya, pues, que las clases para el régimen Sierra y Amazonía empezaron el día de hoy. La inauguración en diferentes planteles, el regreso a clases y movilidad, más de 356.000 estudiantes, incluidos cerca de 27.000 alumnos del sistema municipal, retornaron a las aulas. Para mitigar la congestión vehicular en la capital, el municipio desplegó un operativo especial con más de 600 agentes de tránsito y diferió una hora el ingreso laboral de sus trabajadores municipales, sobre todo. En los controles pico y placa, la Agencia Metropolitana de Tránsito, AMT, mantiene los operativos permanentes de control de movilidad en las horas pico en los accesos y vías principales de la ciudad. En emergencias e incendios forestales, el Cuerpo de Bomberos de Quito ha intervenido de forma ágil para sofocar conato de incendios forestales registrados en sectores como el Pinar Alto y Guangopol, utilizando descargas aéreas y terrestres ante las condiciones secas de clima. Un sol fuerte, ¿no? Ya se viene esta parte de verano de los soles fuertes y con eso también el peligro de los incendios forestales.

Examen de la Contraloría, recolección de basura. La Contraloría General del Estado emitió un informe sobre irregularidades y deficiencias en el proceso de adquisición de camiones recolectores de basura contratados por el municipio. Polémica en la Ruta Viva, el municipio inició investigaciones tras reportarse que un perro sufrió quemaduras al quedar atrapado en brea caliente durante trabajos de mantenimiento vía en la Ruta Viva. Eso dentro de las novedades que te comentamos a esta hora de la tarde. Estamos de regreso a casa y nosotros te acompañamos a través de Centro Ecuador. 97.7, te damos al centro de tu vida, al centro de tu corazón, en el estelar de las tardes. ¿Recuerdas esa canción? Hoy aquí está Chicago, en la voz Peter Cetera. ¡Qué época aquella! Street Player, 17:47.

17:52, tiempo de la pausa publicitaria. Regresamos en breve en Centro Ecuador. Yo soy Francis Javier Carrión, su mejor amigo en las tardes. De 4 a 6 estamos a tu lado. Ya se viene en breve Marcelo Armijos en el regreso a casa. Oye, qué buena música, qué tremendas canciones. Gracias por estar ahí. Chicago, de aquella época, Street Player. En la voz, el legendario Peter Cetera. Vamos al bloque publicitario. Regreso en breve en la parte final del programa.

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Ha sido un verdadero placer en la nueva temporada de este tu programa El Estelar de las Tardes compartir grandes canciones, la compañía perfecta a través de Centro Ecuador. Ya se viene Marcelo Armijos para compartir el regreso a casa. De regreso a casa, donde te tocamos y te hablamos de todo un poco. Muchísimas gracias a todos ustedes. Yo soy Francis Javier Carrión. El abrazo fuerte. Sean felices, amigos. Será hasta el día de mañana, 16 horas en punto, Dios mediante. Que la pasen bien. Pásenlo muy sabroso.

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1: Tras la devastadora riada en Nepal, causada por el desprendimiento de un glaciar, Perú mira con preocupación el estado de los suyos. Se han localizado más de 500 lagunas con riesgo de desbordamiento en todo el país.
2: Perú concentra el 71% de los glaciares tropicales del mundo y en los últimos 30 años se ha perdido el 22% de su superficie. Esto ha generado la pérdida de más de 12.000 millones de metros cúbicos de agua. Pero el retroceso de los glaciares no solo reduce las reservas de agua, también aumenta el riesgo de desbordamientos, avalanchas y corrimientos de tierra.
3: Tenemos identificadas algunas localidades que tendrían una exposición a peligros similares al evento que hemos visto en el caso de Nepal.
2: Los expertos han identificado 528 lagunas glaciares con riesgo de desbordamiento en todo el país. 58 presentan un riesgo muy alto. Uno de los puntos más vulnerables es la laguna Palcacocha, sobre Huaraz.
3: Se ha identificado que habría unas 27.407 personas expuestas a este tipo de aluvión.
2: Los glaciares se derriten y con ellos también crece una amenaza que ya no puede ignorarse.
4: Si no hay algún organismo que pueda desaguar las lagunas y atenuar este riesgo, va a ser peor.
2: Perú ya ha sufrido algunos de los peores desastres de origen glaciar y los expertos advierten, si no se actúa, el riesgo seguirá creciendo.
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2: Bueno, ya estamos por acá, Ecuador. Buenas noches, bienvenidas, bienvenidos. Qué gusto, qué gusto. Ya estamos en martes, iniciando mes 1 de septiembre del 2026. Se acabó agosto, se acabaron las vacaciones, empezaron las clases y empezó también Francis Javier Carrión en su programa El Estelar de las Tardes. Acá, Francis, para estar durante el verano libre, estuvo bien, ¿ah? Pero ya, pues no, ya está bien, ya regrese, por favor, ¿ah? Ya está de retorno acá, luego de que el verano 2026 se perdió, pero ya listo en septiembre y de largo, largo y tendido acá en Centro, tu radio de siempre. La bienvenida a Francis, que nos está escuchando y de hecho lo estamos despidiendo hasta el día de mañana con él a las 16 horas, 4 de la tarde, para tener la continuidad musical que Centro acostumbra brindar a todos y cada uno de ustedes. Qué bueno, excelente. Por favor, ¿eh? Gracias, Francis, por acompañarnos en el Estelar. Ya estamos por acá haciendo de las nuestras, haciéndote de esto, de lo uno, de lo otro, un poquito de aquí, otro de acá, de esto y de esto, otro también aquí en el de todo un poco, el de tu P de las noches de Centro, tu radio de siempre, en tu radio de regreso a casa. Complicado, difícil, ahora sí, volvemos a tener de a poquito ya el tema de la congestión vehicular en las mañanas, también en las tardes, ¿verdad? Con el inicio de clases, pero es algo a lo que ya estamos acostumbrados, nada más, es un nuevo ciclo y eso es todo. Bienvenidos los chicos a las clases, a la escuela, al colegio, en fin. Se finí las vacaciones, ha empezado otra vez todo, sí señor. Y te acompañamos hasta la hora 20 en este Music Info and Footer. Saludamos a nuestra red de frecuencias a nivel nacional, también a quienes nos sintonizan en el audio real a través de la www.centroecuador.es. Por ello, hey, buenas noches como acá, buenas tardes, buenos días, en todos los horarios, qué gusto.

Siempre será bienvenida Kylie Minogue a nuestro programa. Son las 18:13, Ecuador. Hoy, bonito clima, ¿eh? Bonito clima, otra vez. Ayer nubladito, medio hasta frío, ligeras llovinas en Quito. Y hoy volvimos, ¿eh? Se mantiene el calor, se mantiene la temperatura y también hay que mantener los cuidados, por favor, ¿eh? De la radiación ultravioleta sobre cada uno de nosotros, la piel, el rostro, por favor, hay que cuidarnos. Ya saben lo que tienen que hacer, ¿sí?

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0: Bueno, yo estoy seguro que la mayoría sabe lo que vamos a colocar, ¿verdad? Ah, es una cosa, realmente somos como un libro abierto. Sí o no, ¿lo saben o no lo saben? Con esta canción de Rita Ora, este That Girl, y que viene con un sampleo de este tema de Party All The Time de Eddie Murphy, pues lo vamos a colocar inmediatamente. No nos gustan las comparaciones, pero definitivamente sí nos entretienen. 18:26 minutos, estas son las noches de centro. En el Music Info en el Footer, qué cielo en Quito, qué colores, por favor.
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Abierto ya el 0999-460-228 para cualquier petición musical. Hablemos de un tema, no hay ningún problema. La producción se encarga, ¿eh? La producción consigue todo lo que tú necesitas sin ningún inconveniente. Por ejemplo, esto, ¿eh? Hablemos de Frankie Muñiz. ¿Se acuerdan? ¿Saben quién es? Actor mundialmente famoso por interpretar al protagonista en la exitosa comedia de televisión Malcolm. ¿Ah? ¿Se acuerdan? ¿Sí? Frankie Muñiz hace noticia porque a finalizar el mes de agosto volvió a sentir algo que conocía bien, la presión de estar frente a miles de personas, solo que esta vez no había cámaras de televisión ni un guión, estaba dentro de un Ford Mustang en el circuito de Road America en Estados Unidos. A sus 40 años, el recordado protagonista de Malcolm llevaba varios años construyendo una carrera muy distinta a lo que lo convirtió en una estrella infantil. Esta vez su objetivo estaba sobre las pistas y la jornada terminó de una manera que Muñiz difícilmente olvidará. De acuerdo con un medio de prensa, el actor consiguió su primera victoria profesional al ganar la carrera 1 de la clase AM del campeonato Pirelli JT4 América. Muñiz compitió al volante de un Ford Mustang del equipo Tech Sport Racing y compartió la conducción con Tyler Stone. La carrera tuvo un desenlace ajustado. Stone cruzó la meta con apenas medio segundo de ventaja. La categoría GT4 además le permite competir bajo la clasificación bronce, una condición que según la información publicada le ofrece mayor longevidad y paridad competitiva. Pero detrás de la celebración había un momento personal complicado. Según Yahoo Sports, el ritmo del automovilismo que puede llevar a los pilotos a competir durante 42 fines de semana al año también ha supuesto exigencias importantes para el actor fuera de las pistas. Después de la carrera, el actor no pudo contener las lágrimas. He tenido dos peores semanas de toda mi vida. Llegué aquí muy deprimido, dijo durante la entrevista posterior al triunfo. Luego agradeció a Dios, a su equipo y a Ford por la victoria antes de destacar especialmente

El trabajo de Tyler Stone. Estoy muy emocionado por Tyler, condujo de maravilla. Tras el éxito de Malcolm, Muñiz decidió alejarse progresivamente de la actuación para dedicarse al automovilismo. Ahora, aquella decisión tiene un nuevo capítulo. A los 40 años, el actor que durante años fue conocido, principalmente como Malcolm, consiguió convertir su pasión por las carreras en una victoria profesional. Mira nada más, lo hizo el actor, lo hizo Frankie, le dio un giro completo a su vida y ahora está feliz, contento y triunfando. Yo creo que hay que considerarlo, sirven de modelo, por Dios, sí. No siempre hay una sola cosa para dedicarse en la vida, por favor, ¿eh? 18:33, se viene Elton John complaciendo al 0999460.

Bueno, no tengan problema de marcar nuestro 0999-460-228. Les aseguro que la producción es completamente amistosa. Ya estamos en martes, sí señor, iniciando mes. ¿Qué propósito tenemos para este último cuatrimestre del año 2026? ¿Eh? Sí, yo creo que es definitivamente, lo veníamos hablando y conversando, definitivamente son los últimos cuatro meses como para hacer cualquier movimiento, cualquier cambio de timón, ¿eh? De acuerdo a lo que nos ha pasado en estos ocho meses anteriores. Ya todo depende de cada uno de nosotros, por Dios, ¿eh? Nadie, solamente tú tienes la palabra en aquello, ¿eh? Un análisis, un balance, izquierda, derecha, cuál está más elevado y cuál está más bajo. Hay que balancear estos temas, por favor, ¿eh? No lo olvidemos. Gracias a Mafer Granda, gracias por estar en contacto, por la sintonía y por pedirnos las canciones que la producción se pone de inmediato a buscar y seleccionar y a programar también. Aquí está Def Leppard como una de ellas.

0: entiendo el cuidado que hay que tener, porque esto ocurre en todos lados, ¿ah? La siguiente historia, por favor, póngale mucha atención, lo que comenzó con una preocupación familiar terminó convirtiéndose en una disputa por una vivienda y en una investigación policial. Nora Rowland asegura que su padre, Robert, de 75 años, transfirió su casa a la mujer que estaba encargada de cuidarlo pocas semanas antes de morir sin que ella tuviera conocimiento de la operación. ¿Cómo ocurrió esto? El caso ocurrió en Conway, Carolina del Sur, Estados Unidos, y según el relato de Rowland, su padre comenzó a recibir atención de una cuidadora en marzo de 2024. La hija, que reside en Maryland, empezó a notar cambios poco después. Las llamadas habituales con su padre se redujeron considerablemente, algo que le resultó extraño debido a la estrecha relación que mantenían. La preocupación aumentó cuando Robert no se comunicó con su hija durante el Día del Padre. Ante la falta de noticias, Rowland decidió viajar hasta Conway. Al llegar a la vivienda, encontró que la puerta principal había sido reemplazada y se había instalado un timbre con cámara Ring. De acuerdo con Rowland, la cuidadora le informó que su padre había muerto hace aproximadamente 3 días. Además, había fotografías de personas desconocidas, las paredes habían sido pintadas y varios elementos de la vivienda habían cambiado de lugar. Rowland esperaba obtener explicaciones sobre lo ocurrido, pero según su versión, la cuidadora llamó a la policía y la acusó de ingresar ilegalmente a la propiedad. Cuando los agentes llegaron, Smalls presentó una estructura que indicaba que la casa estaba registrada a su nombre. Rowland y su pareja fueron esposados, según el relato de la hija. Ella aseguró que no entendía cómo la propiedad de su padre había terminado legalmente a nombre de la mujer que lo cuidaba. Los registros y las imágenes de las cámaras corporales de los agentes también incorporaron el testimonio de un vecino, quien aseguró que llevaba semanas preocupado por esta situación. El hombre afirmó que había observado cómo Smalls retiraba muebles de la vivienda y que incluso había solicitado anteriormente la intervención de servicios destinados a proteger a personas mayores. Según esos registros, Smalls fue designada como apoderada de Robert en abril. Días después, el 17 de abril, una escritura transfirió la propiedad de la vivienda de Conway a su nombre a cambio de $5. Además, documentos bancarios habrían mostrado movimientos de dinero desde la cuenta de Robert hacia una cuenta vinculada a Smalls, incluso después del fallecimiento del hombre. Rowland afirma que los cargos penales presentados en su contra ya fueron desestimados. Ahora concentra sus esfuerzos en impugnar la escritura que puso la vivienda de su padre a nombre de Smalls. La cuidadora, por su parte, indicó a un medio news que cualquier consulta debía realizarse a través de su abogado. Posteriormente, cuando periodistas acudieron a la vivienda, llamó a la policía. La investigación continúa en manos de las autoridades de Conway, que buscan determinar qué ocurrió con la propiedad y con los bienes del fallecido.
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1: Gracias a Dios por hacerme argentino. Con esas palabras, Lionel Messi anunció el lunes su retiro de la selección de su país. En una carta de puño y letra fotografiada y publicada en su cuenta de Instagram, el astro indicó que fue una decisión que dolió y que duele en el alma, pero que entiende que es el momento de hacerlo. Les juro que siempre dejé todo, no solo los últimos años, que se ganó todo, antes también, y siempre peleé y me dejé todo por esta camiseta, escribió, casi un mes y medio después de haber perdido la final del Mundial de 2026 ante España, y 3 semanas después de la muerte de su padre y representante, Jorge Messi. El jugador reveló que escribió el texto de despedida el 21 de julio, 2 días después de perder la final del Mundial, y que la muerte de su padre impulsó la decisión de sepultar su aventura con el equipo nacional. Me vacié, ya no tengo más para dar, y aparte vienen chicos muy grandes atrás que merecen estar, indicó el jugador. A sus 39 años, Messi pone así fin a 21 años de representar a su país, con el que ganó el Mundial de Qatar 2022, las Copas América de 2021 y 2024 y la finalísima de 2022. En total jugó por el combinado nacional en 207 partidos y marcó 125 goles que lo convirtieron en el goleador histórico del equipo.
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